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5: 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Todo ha quedado clarito.

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1: Saludos, ¿qué tal? Muy buenas tardes. Bienvenidos al informativo del Valencia Club de Fútbol en la sintonía de la radio oficial de nuestra entidad en este martes 22 de septiembre de 2026. Aquí estamos para tratar toda la actualidad de nuestro equipo en una jornada en la que seguimos a la espera de la confirmación oficial del nuevo inquilino del banquillo de nuestro club. Javier Aguirre es un nombre del cual ya os hablamos el pasado domingo en la previa del encuentro, también en la jornada de ayer, pero a esta hora aún no es oficial su incorporación como entrenador que vaya a dirigir a nuestra plantilla a partir de los próximos días y en adelante. La realidad es que Braulio Vázquez, director deportivo del Valencia Club de Fútbol, ya os contábamos que desde su nombramiento se puso manos a la obra para tratar de encontrar ese perfil de entrenador que la plantilla necesitaba para salir de la situación en la que nos encontramos. Hemos llegado a este parón después de un periodo de transición con Óscar Sánchez, donde llegó la primera victoria y también buenas sensaciones, aunque desgraciadamente no acompañó el resultado frente a la Real Sociedad. Y ahora el técnico mexicano, si se da ese paso definitivo y acaba firmando por nuestra entidad, será el encargado de llevar a cabo ese proceso en el cual nos vamos a meter de lleno durante las próximas semanas con una mini pretemporada para el Valencia Club de Fútbol y para el nuevo cuerpo técnico, con el único objetivo de empezar a mejorar una vez se retome el pulso a la competición a partir del mes de octubre. Ya decimos, a esta hora no hay nada todavía oficial y el Valencia, con Braulio Vázquez como director deportivo a la cabeza, ultima los detalles, los flecos que lleven a cabo la incorporación de Javier Aguirre en una nueva andadura en nuestro fútbol, en este caso en nuestra entidad, en el Valencia, después de su paso por diferentes clubes en nuestro país y también su paso por la selección mexicana en última instancia el pasado verano con la disputa del Mundial, entre otros en su país de origen, y realizando una muy buena competición y cayendo a manos de Inglaterra, una de las favoritas que fue avanzando hasta llegar a semifinales. Estamos a la espera de poder ofrecer ese anuncio, de poder decir ya todas, efectivamente, Javier Aguirre es quien va a tomar las riendas del banquillo del Valencia Club de Fútbol, pero mientras tanto, calma y espera. En una semana en la que Óscar Sánchez, por el momento, sigue al frente en el banquillo del conjunto blanquinegro, ayer estuvo trabajando aquí en esta ciudad deportiva Paterna junto a los futbolistas, hoy ha habido jornada de descanso, y a partir de mañana está previsto el regreso al trabajo de nuestros jugadores en una semana que eso sí va a ser un tanto diferente. Ya decimos, hay tres semanas hasta la disputa del siguiente partido, donde visitaremos el estadio de El Sardinero para jugar frente al Racing de Santander, y a partir de ahí pues vamos a ver cómo se gestionan las próximas sesiones, también con las decisiones que vaya a adoptar el nuevo cuerpo técnico del Valencia Club de Fútbol. Son muchos días sin competir y el Valencia busca, maneja alternativas para afrontar de la mejor forma posible estos próximos días que se vienen por delante para nuestra entidad. En una jornada en la que hoy vamos a profundizar un poquito más en la alegría que nos dio ese último partido y el protagonismo de nuestra academia. Debutó la pasada semana en competición oficial Aaron Mayol con ese choque frente al Deportivo Alavés. Repitió jugando de inicio frente a la Real Sociedad en el Camp de Mestalla. David Otorbi, su protagonismo, hemos hablado también de David en este arranque de curso porque el otro día volvió a ser protagonista cuando saltó al terreno de juego en la segunda mitad, y el último en llegar al primer equipo ha sido Aymar Blázquez, delantero de nuestra academia que llegó en edad cadete y que el otro día a sus 20 años tenía su primera irrupción y resultó también clave su aparición en el terreno de juego para forzar en aquel momento el 2-2, incluso con un gran cabezazo haber tenido la oportunidad de transformar una diana con la camiseta del primer equipo del Valencia Club de Fútbol, pero ahí apareció Alex Remiro y tuvo una incidencia importante. Pues nos vamos a detener en la figura de un futbolista que sin duda alguna cuajó su mejor temporada en su proyección, en su formación en juvenil, división de honor, hace dos temporadas, precisamente de la mano de Óscar Sánchez, cuando fue el máximo anotador, superando la treintena de goles en el curso futbolístico, siendo campeón con el juvenil en el torneo liguero y llegando a la final de la Copa de Campeones. Vamos a profundizar en su figura, vamos a conocerle un poquito más y lo vamos a hacer de la mano de un hombre de nuestra academia. Todo en una jornada en la que en unos minutos está previsto que el Valencia Mestalla ponga rumbo a tierras inglesas, porque mañana arranca una nueva edición de la Premier League International Cup y de nuevo ahí va a estar nuestra academia. El filial valencianista, ya sabéis, también con presencia de jugadores del juvenil, una competición que os ofrecemos en directo a través de nuestro canal de YouTube, así que desde aquí ya queda hecha la invitación para que mañana a las 8 de la tarde todo aquel que quiera ver la evolución del filial blanquinegro tenga la oportunidad de seguir en directo el choque frente al West Ham. Y también trataremos otros asuntos que tienen que ver con diversos detalles, tanto de primer equipo como de academia, como de Valencia Club de Fútbol Femenino. Así que, como ya sabéis, desde ahora y hasta las 2 de la tarde, momento para repasar toda la actualidad, y lo hacemos a través de nuestro canal de YouTube, a través de nuestra aplicación oficial y a través de nuestra página web. Y si vas en el coche, ya sabes que a través de los sistemas de CarPlay y Android Auto, vía app del Valencia Club de Fútbol, también nos podéis sintonizar y escuchar todo lo que os vamos a contar en este informativo en el que me acompaña aquí en este estudio José Manuel Reina de la Ciudad Deportiva de Paterna, mi querido Pablo Orts. Hola Orts, ¿qué tal? Muy buenas.
2: Hola Víctor, ¿qué tal? Estic expectante, per veure si es dona temps fins a les 2 de contar tot el que volen contar, que no es en el día de hoy.
1: Y sobre todo también escuchar, porque vamos a hacer alusión a uno de los nombres propios del partido del pasado domingo, Aymar Blázquez, y para ello hemos quedado en los próximos minutos con uno de nuestros técnicos, en este caso con Vicente Castro, que está haciendo en la presente campaña funciones de segundo entrenador del Juvenil B, que tuvo a Aymar en su primer año en la academia, que ha visto también pasar a tantos otros durante sus muchos años de experiencia aquí en estas instalaciones. Y a ver qué nos cuenta del 37 del Valencia Club de Fútbol.
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1: La lástima para mí de lo de Aymar es que al final el colegiado del encuentro, Unuera Montero, a través de la redacción del acta, dio la diana en propia portería. Que a ver, si uno se detiene y observa a cámara lenta la acción, sí, puede ser, es cierto, pero oye, yo creo que esa diana refleja al final lo que es Aymar, que es presencia en el interior del área, estar siempre donde ocurren las cosas, muy cerquita del gol y provocar lo que fue en ese momento el tanto del empate. Qué pena que luego Alex Remiro, con esa gran intervención, evitara la diana de cabeza del delantero del Valencia.
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1: Aún así, muy buenas sensaciones por parte de Aymar Blázquez, y lo dicho, en unos minutos va a ser protagonista en nuestra segunda parte de este informativo y conoceremos un poquito más al futbolista que el otro día tuvo la oportunidad de estrenarse en el Camp de Mestalla y que nos dejó a la conclusión del encuentro. Ya lo contábamos en el postpartido, en nuestras retransmisiones de todos y cada uno de los choques del Valencia, ese emotivo abrazo que tuvo después del choque con sus familiares en primera fila, que estaban en zona de tribuna, hasta donde se acercaron para vivir de primera mano la emoción que sentía uno de los nuestros y ese pasito que había dado. A partir de ahí, situamos, estamos hablando lógicamente de una semana en la que la figura del entrenador del Valencia Club de Fútbol copa prácticamente todo el protagonismo. Os venimos hablando de un nombre como es el de Javier Aguirre. Hemos empezado este informativo diciendo, en primer lugar, que a esta hora todavía no es oficial la llegada del técnico mexicano a nuestro banquillo, pero todo anda encaminado a que esta se pueda materializar y además a no mucho tardar. Hasta ahí es donde podemos llegar, pero desde luego es un perfil de entrenador, Pablo, en el cual Braulio Vázquez ha estado trabajando durante estos días desde su nombramiento. También ha querido el máximo responsable de la parcela deportiva tomar una decisión en base al análisis, a ver diferentes situaciones que se podían dar, a tener la calma necesaria, que yo creo que también le ha otorgado el buen hacer del cuerpo técnico provisional con Óscar Sánchez a la cabeza, y la confianza que ha depositado Braulio tanto en el técnico como en los ayudantes que han subido a primer equipo, más los que estaban de la anterior etapa. Y a partir de ahí, bueno, hablamos de un entrenador, Javier Aguirre, de sobra conocido por todo el mundo, con un amplio bagaje en el fútbol español, no solo en nuestro país, sino también fuera de nuestras fronteras, en su propio país de origen y con su selección nacional en esa última andadura, que es un técnico que llega para revertir la situación en la cual está inmerso el Valencia Club de Fútbol.
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1: Desde luego es una decisión muy importante ante un cambio como se ha producido en el Valencia, como comenta Orch, a nivel estructura deportiva, y la primera gran decisión es la apuesta por el retorno a casa de Braulio Vázquez para asumir la máxima responsabilidad a nivel deportivo, y a partir de ahí tomar esa gran decisión de escoger el que va a ser entrenador del primer equipo del Valencia Club de Fútbol tras la salida de Ron Gurley y de Carlos Corberán. De momento la transición yo creo que ha sido positiva, con esa reacción inicial y esa victoria del equipo frente al Deportivo Alavés, también las buenas sensaciones que yo creo dejó y esa comunión con la afición pese a la derrota frente a la Real Sociedad. Es el Valencia competitivo y aguerrido que queremos ver, y que seguro que con esa forma de proceder en el terreno de juego vamos a conseguir mejores resultados con total seguridad, y que a partir de ahí, pues una vez se oficialice la incorporación del nuevo entrenador del Valencia Club de Fútbol, ya decimos, en los próximos días ver las decisiones que se adoptan en cuanto a forma de preparar estas próximas semanas dentro de lo que va a ser una especie de mini pretemporada, porque al final pues cuando llega un nuevo cuerpo técnico tiene que implementar poco a poco sus conceptos, su forma de entender, lo que quiere que se vea reflejado sobre el césped. Y en este sentido sí que es verdad que dentro de lo que es un parón, nos viene bien que no haya competición de por medio para que tenga el cuerpo técnico más tiempo para trabajar, más tiempo para estar con los futbolistas, para conocerse todos un poco mejor y que a partir de ahí, poco a poco, se vayan viendo, ¿no? Esos pasos que se tienen que ir dando y que llegue esa versión que todos deseamos del Valencia.
2: Sí, al final yo creo que endebore, ¿no? También la parte positiva de esta circunstancia de que estiga el paro a la per davant, sobretot en un moment, no? 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
1: Pues así está la situación en cuanto al entrenador se refiere. Ya os decimos, no hay oficialidad por el momento. El Valencia prevé que se pueda dar luz verde en próximas horas y a partir de ahí, pues lo dicho, Javier Aguirre tomaría las riendas si nada se tuerce del banquillo del Valencia Club de Fútbol e iremos anunciando diferentes escenarios que a nivel comunicativo también son de interés para los seguidores del Valencia Club de Fútbol a la hora de conocer sensaciones de los diferentes protagonistas, tanto de los últimos días como de los próximos. A partir de ahí, lo dicho, el Valencia hoy, jornada de descanso. Ayer hubo sesión regenerativa después del partido frente a la Real Sociedad. Hoy, día libre para la plantilla del Valencia, lo cual, pese a ser jornada de descanso, es sinónimo también de presencia de alguno de los futbolistas aquí en estas instalaciones, sobre todo en lo que tiene que ver en la parcela de los lesionados. Y es que por ahí se trabaja para que los futbolistas que se encuentran ahora mismo en la enfermería puedan aprovechar este parón para avanzar en sus recuperaciones e incluso algunos de ellos volver al terreno de juego, sumarse a la dinámica de grupo y poder participar una vez regrese la competición, en concreto para el Valencia, el próximo día 11 de octubre a las 9 de la noche en el Sardinero. Y por ahí será importante recuperar efectivos, sobre todo a nivel defensivo. Ayer hablábamos de César Tárrega o de Mukhtar Yakabi, uno de los que hoy, por ejemplo, ha estado junto a uno de los adaptadores ya haciendo trabajo sobre el césped, ha estado en el mini de la Ciudad Deportiva de Paterna, dando un pasito más en su recuperación, evolucionando de forma positiva, y ya decimos, desde el último partido hasta el siguiente, 3 semanas de por medio, esta y 2 más, que van a ser de vital importancia para poder recuperar efectivos, que eso también va a ser algo que va a notar el Valencia, porque en las últimas semanas estábamos viendo cómo había que tratar de encontrar esos ajustes, sobre todo a nivel defensivo, para encajar piezas y encontrar una nómina de centrales.
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1: Y ya decimos, en este sentido hay jugadores que avanzan a mejor ritmo, como puedan ser los casos de César Tárrega o de Mukhtar Diakabi. Un Valencia que va a trabajar durante estas próximas semanas, pero no lo va a hacer con la totalidad de los efectivos. Ya contábamos el otro día que son 3 los futbolistas que están en dinámica de primer equipo, que están con sus respectivas selecciones. Hablamos de Sato, hablamos de Dimitrievski y hablamos de Aliu Dieng, Orts, que tenemos ya la agenda de estos, si sabemos de los diferentes compromisos que van a tener la oportunidad de disputar, defendiendo en este caso la camiseta de sus respectivos países.
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1: Se juntaron las dos primeras ventanas FIFA respecto al curso pasado y es lo que tenemos por delante y por lo tanto mayor cantidad de encuentros para las diferentes selecciones.
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1: La vuelta de Sato a la selección nacional después de haberse perdido el Mundial y anteriormente haber sido citado ya para jugar con la

0: guardameta en edad juvenil, y a partir de ahí iremos informando poco a poco de los diferentes compromisos. Hablando de compromisos, ayer por la tarde, y de hecho ya lo contábamos en Sentimiento VCF, conocimos el horario de la jornada número 10, que en el caso del Valencia va a ser ese duelo autonómico frente al Villarreal, Pablo.
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0: Sábado 24 d'octubre, lo dicho, jornada número 10. Ayer conocimos ese duelo frente al Villarreal en Mestalla a las 6:30 de la tarde. Y hablando de horarios y de citas a las cuales estar atento, hace tan solo unos minutos os decía, a nivel comunicativo, protagonistas recientes, pues ya lo podemos decir porque ya lo ha trasladado el Valencia. Mañana a partir de la 1 del mediodía va a comparecer en sala de prensa Braulio Vázquez, después de su nombramiento como nuevo director deportivo del Valencia Club de Fútbol. Así que, por supuesto, mañana especial del informativo con la comparecencia de Braulio Vázquez ante los compañeros de los medios de comunicación. Nos trasladaremos hasta el Camp de Mestalla y escucharemos de forma íntegra una rueda de prensa que pues, todo hace indicar que ocupará todo el espacio de nuestro informativo, que podéis seguir a través de la radio, a través de nuestro canal de YouTube, de nuestra app, de nuestra página web. Así que, lo dicho, mañana a la 1 del mediodía, la rueda de prensa, presentación como nuevo director deportivo del Valencia Club de Fútbol, de Braulio Vázquez, donde repasará todo lo que acontece a su llegada, a la situación del equipo y a la toma de decisiones, ya decimos, la más importante, la del entrenador, todavía sin darle oficialidad a la llegada de Javier Aguirre al banquillo del Valencia Club de Fútbol. Esta ha sido nuestra portada en la jornada de hoy. Ahora hacemos una pausita y a la vuelta estamos, lo dicho, con uno de los grandes protagonistas del fin de semana, Aimar Blázquez. Conocemos un poquito más al delantero de la Academia del Valencia Club de Fútbol.
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3: Continuamos aquí en el informativo, en la sintonía de la radio oficial del Valencia Club de Fútbol. Os decíamos en nuestra portada, y vamos a hablar de uno de los nombres propios del pasado fin de semana en ese partido en el Camp de Mestalla, debutante con el primer equipo del Valencia Club de Fútbol en competición no oficial, 37 a la espalda, Aymar Blázquez, con su cuota de protagonismo. Hoy queríamos profundizar un poquito más, y qué mejor que con gente de la academia, con gente que le ha visto evolucionar, que le ha visto crecer, y por eso está con nosotros aquí en este informativo Vicente Castro, técnico de la Academia del Valencia Club de Fútbol. Hola Vicente, ¿qué tal? Muy buenas.
4: ¿Qué tal? Hola, buenos días.
3: Bueno, pues uno más, ¿no? El 127 ya, que aparece en ese mural que tenemos aquí en estas instalaciones de la Ciudad Deportiva de Paterna, Aymar Blázquez.
4: Pues sí, la verdad es que uno más, como tú bien dices, y es un orgullo para todos los que estamos ahí, yo en este caso, especialmente que llevo tantísimos años. Pues la verdad es que, pues te repito, es un orgullo y que da sentido a todo lo que hacemos, a las horas que dedicamos, a los chavales. Ya no solo en el plano futbolístico, porque yo siempre digo lo mismo, cuando un chaval se incorpora a la academia, lógicamente es porque futbolísticamente tiene muchas condiciones y muy buenas. También en el plano personal, porque hablas mucho con ellos y le das consejos, todos los que tú has tenido de experiencia. Entonces, te digo, es un orgullo y que da sentido a todo lo que hacemos.
3: Uh-huh. En tu caso, tuviste a Aymar en época de cadete, en su primer año aquí en la Academia del Valencia Club de Fútbol. Cuéntanos cómo fue un poco sus inicios aquí en la Academia.
4: Bueno, pues Aymar llegó, se incorporó el primer año, o sea, el primer año que se incorporó a la Academia es el segundo año de cadete, en el cadete A. Uh-huh. Y bueno, ya se veía que era un jugador con unas condiciones bárbaras. Con esa altura, con esa calidad técnica, con esos movimientos de delantero. Encima es un jugador que tiene mucho gol. Ha metido gol en todas las categorías. Recuerdo que en el División de Honor metió, no sé, una barbaridad de goles. Uh-huh. Con nosotros también metió mucho ese año. Entonces ya se le veía ese potencial, se le veía al chaval. Lo que pasa que, claro, es un jugador que, dado su altura y tal, pues ya en la época de cadete, imagínate, pues estaba muy tierno físicamente aún, ¿no? Era un jugador pues que tenía que muscular, y aún así todo aún lo ves que yo creo que tiene aún mucho potencial, mucho recorrido en ese aspecto, en el aspecto físico. Pero vamos, que ya se le veía que era un jugador que tenía un futuro increíble.
5: Vicente, estaba mirando datos, no sé si son exactos, pero fueron más de 20 goles en esa temporada que comentabas, sí, en el cadete. Sí. Yo creo que todos, ¿no? La gente del club, de la academia, tenemos en el recuerdo esa temporada, la que el equipo acaba siendo subcampeón en esa Copa de Campeones, en la que son más de 30 goles con el juvenil. Yo creo que es el año, ¿no? Que quizá marca ese momento de Aymar para acabar consolidándose en la academia, ¿no? Teniendo en cuenta que es un jugador que no venía de estar tantos años aquí. Yo creo que ahí sí que pues fue un paso al frente para consolidarse aquí en la academia.
4: Sí, claro, como bien dices, es un jugador que ese año ya, pues eso, la verdad es que dio un paso al frente, como bien dices tú, y cogió responsabilidades. Entonces ya marcó muchas diferencias, pero yo creo que también era debido porque ya con esa edad, con 18, 17, 18 años, 17 ya, pues claro, quieras o no, él va. Porque yo creo que era lo que nosotros todos pensábamos, que era un jugador que en cuanto cuajara físicamente con su físico y con su calidad y sus condiciones, pues que iba a ser un jugador muy importante, como creo que lo va a ser.
3: Desde luego la primera sensación fue muy positiva el otro día en Mestalla.
4: Sí, pues es que al final hizo lo que... Vamos a ver, yo siempre digo lo mismo, que al final esos chavales lo único que necesitan es pues que cuando se les da su oportunidad, pues que hagan lo mismo que están haciendo en las categorías, en este caso, inferiores. Hizo lo mismo, el primer gol es un movimiento que él está harto de hacer, movimiento de nueve, movimiento al primer palo, luego el remate que pega de cabeza, que uh-huh. es espectacular.
3: Vaya mano de Remiro.
4: Claro, Es que al final eso es lo que él lleva, me imagino que llevará haciendo desde que era, desde que tenía 10, 11 años. Es que al final es eso, es cuestión de que cuando salen ahí, cuando se les dé esa oportunidad, porque los chicos hagan lo mismo, no tienen que hacer nada más, sino lo que llevan haciendo siempre.
5: Vicente, estamos hablando de esos movimientos de 9 puro, ¿no? La gente que no haya visto a Aymar en las categorías inferiores aquí en la academia, es un jugador que destaca por su planta, por su físico, por esa altura, pero que es más que un 9 puro, ¿no? Porque yo recuerdo muchos balones de venir a recibir al pie, de tener mucha movilidad. Al final es un futbolista que no solo es un rematador, que es lo que parece, ¿no? Por su talla.
4: No, no, ni mucho menos. Es un jugador, es el típico 9 que a todos nos gusta, porque es el 9, aparte que hace un montón de goles, que es lo que se le exige a un 9, que hace un montón de goles, pero es que encima es un jugador que no solo es un rematador de área, es que tiene muchas más condiciones. No sé, yo siempre pongo el ejemplo, pues cuando tuvimos aquí, es un jugador Pestil Kluivert, ¿no? ¿Os acordáis, no? Que era un 9, pero te bajaba a recibir.
5: Kluivert, el padre, Patrick.
4: Luego tuvimos al hijo. Patrick Kluivert. El hijo no tiene nada que ver con el padre. Es muy bueno, pero no tiene nada que ver. No, ese jugador, pues no sé, que nadie ahora que diga, ¿este qué está diciendo? No, estoy poniendo ejemplos para que Ibrahimovic, ¿no? Ese delantero de 1,90 y tantos, que no era el delantero referencia. Son jugadores que te bajan a recibir, que te ponen a hacer una pared, que ponen a bajar al medio campo, que, o sea, jugadores muy completos, delanteros muy completos.
3: Yo creo que el otro día Mestalla vio una pequeña píldora de lo que vosotros, Vicente, por ejemplo, pues en el año del juvenil que destacaba antes Pablo, que fue un año espectacular para Aymar, también para el grupo, pero él como esa referencia anotadora, observabais jornada tras jornada. El curso pasado, con ese paso al Valencia-Mestalla, fue un año diferente, un tanto más complicado, pero un año también necesario, yo creo, ¿no? Bueno, en pretemporada, incluso con el filial, la habíamos visto lucir por momentos el brazalete, llamado a hacer cosas importantes, y sin embargo le ha llegado esta oportunidad. Y antes tú hacías una reflexión que yo creo que es muy importante destacarla, que es jugadores que están en la Academia del Valencia Club de Fútbol, lógicamente, si hablamos de lo futbolístico, son chavales con mucha calidad, con un gran potencial, pero luego hay que acompañar todo eso del crecimiento a nivel personal, y eso se trabaja aquí en el día a día, en estas instalaciones.
4: Es que es fundamental. Yo siempre digo lo mismo, yo por mi edad y por mis años que llevo, ya te digo, yo entré en la escuela de Valencia de jugador con 12 añitos, imagínate. Tengo 60, pues imagínate los años que llevo y...
3: Aparentas 40, pues, pero tienes 60, sí.
4: Sí, eso es mucho. Muchas gracias, eso es verdad. Y llevo más de 25 años en la academia, entonces al final he tenido, pues eso, una infinidad de jugadores. Y yo le digo a los compañeros que tengo que, por desgracia mía, son mucho, mucho más jóvenes que yo. Pues yo se lo digo, es...
3: Ya, pero tú los has visto pasar, ¿eh?
4: No, pero que te lo voy a decir, que lo que estábamos hablando, que yo les comento, es muy importante el tema técnico, táctico, pero es mucho más importante el tema personal. Hay que preocuparse por los chavales, hay que aconsejarlos bien, porque al final son chavales muy jóvenes, muy jóvenes. Y luego en este mundo de cómo está montado, de redes sociales y tal, yo con Aymar, por ejemplo, en este caso que estamos hablando de él, tengo muchísima relación. ¿Por qué? Porque he seguido hablando con él. Y siempre les digo lo mismo, tranquilo, que te va a llegar, estate preparado. Cuando no juegan un partido, pues es normal, se enfadan, tal, no os preocupéis, estaros preparados. Y claro, cuando llega, pues le escribes y dices, ¿qué te dije? ¿Verdad, mister? Tienes razón, claro.
3: Pero, al final, yo creo que eso es lo importante, ¿no? Llegar y estar preparados para afrontar.
4: Claro, ese encuentro. Porque es que el fútbol nunca sabes cuándo te va a llegar, nunca lo sabes. Y tienes que estar preparado, porque. El día que te llega, si no estás preparado, pues entonces te van a decir, ¿ves cómo no? Entonces, y él salió y fíjate, y yo, madre mía, pues que fue impresionante, vamos. Entender que los que estamos ahí, pues yo, bueno, el grito que pegamos aquí en la madre, mía, impresionante, impresionante.
5: Supongo que para vosotros, que como dices, ¿no? Estáis en contacto con los chavales durante varias generaciones o varias etapas. El momento ese de, por ejemplo, en el caso de Aymar, ¿no? O de Mayol, que lleva menos tiempo, pero haber llegado al filial, ¿no ves que igual otros compañeros debutan, que incluso alguien más joven que tú pues llega a debutar? Es el momento en el que quizás cuando tienes que tener más calma, ¿no? Y saber que puede llegar. En un partido de Copa, en este caso en un partido de Liga, pero que puede llegar, y como dices, hay que estar preparado. Es el momento en el que quizá más se pueden impacientar y más hay que tratar, ¿no?, de ayudarlos a que estén a punto.
4: Claro, efectivamente, porque luego su cabeza, sus entornos, porque es normal, pues les pueden generar muchas inquietudes en el sentido, joder, ha debutado ese yo, no, ha debutado el otro yo. Y yo siempre les digo lo mismo, digo, vamos a ver, que tú debutes, que el entrenador te ponga, que el entrenador te suba, ¿depende de ti? No, ¿verdad? Depende de nosotros, en este caso, los técnicos. Sí. ¿Qué depende de ti? El trabajar, el entrenar, el seguir mejorando. Pues eso es lo que hay que hacer. Y centraros en eso. Lo que para mí, claro, esto es muy fácil decirlo y luego pues tienes que estar encima y encima, pero es así. Ellos tienen que estar preparados y no mirar y no o sea, no desgastarse ni distraerse en esas cosas. Lo que pasa es que muchas veces es difícil.
3: Y luego igual de importante es el otro día estás en Mestalla y quién sabe si dentro de un par de semanas tienes que ayudar al filial, al Valencia Mestalla, que es parte del proceso.
4: Efectivamente, eso es lo mismo que, mira, yo estoy ahora, como sabéis, en el Juvenil B.
3: Sí.
4: Y nosotros tenemos muchos chicos nuestros, con ficha del Juvenil B, que van al Juvenil A. Uh-huh. Y claro, igual juegan con el Juvenil A y al domingo siguiente tienen que jugar con nosotros. Tienen que estar preparados. Yo les digo, vosotros sois futbolistas del Valencia Club de Fútbol. No es que yo soy del A, no, soy del Valencia Club de Fútbol. Un día juegas con el A y otro, o con el Mestalla. Entonces, hay que estar preparado. Sí. Y más,
5: un día se te requerirá jugar, otro día igual te llaman, ¿no? Para que vayas a entrenar, para que sumes, ¿no?
3: Sí, es un poco lo que vivimos el otro día aquí por la tarde en Sentimiento VCF con Rubén Torres. Sí. Fue con el Valencia Mestalla, no sumó minutos y sin embargo llegó aquí a la ciudad deportiva paterna.
5: El mismo día.
3: Y a la media hora estaba con el Juvenil A jugando y marcando.
4: Claro, es que hay que estar preparado para todo eso. Lo que pasa es que muchas veces, pues los chiquillos, son chavales muy jóvenes, pues. Les cuesta, hay algunos que lo interpretan de una manera o lo asimilan de una, luego otros de otra, según la madurez de cada niño.
5: Castro, ¿cómo se vive? Porque comentabas, ¿no?, los años que llevas en la academia, también como técnico en diferentes categorías. ¿Cómo se vive el ir viendo, ¿no?, que chavales, ¿no?, que has tenido, con los que has trabajado, con los que has compartido tiempo, van llegando? Porque al final, pues después de tantos años, ya son unos cuantos, ¿no?, de los que has tenido la suerte de poder coincidir durante ese camino.
4: Pues imagínate, como he dicho antes, es que es un orgullo. Yo me llego hasta emocionar, ¿no? Yo cuando veo un chaval que lo he conocido de niño, con 14, con 12, con 13, con 15, y lo ves debutar en el equipo de tu vida, pues claro, y en Mestalla, pues es muy emocionante, ya te digo, y te da sentido a todo lo que haces, porque claro, ves que merece la pena. Porque al final yo siempre digo lo mismo, tu granito, por pequeño que sea, pues ahí está, ¿no? Tu granito de arena que has podido contribuir a que ese chiquillo o a que ese chaval pues esté debutando en Primera División, en el Valencia Club de Fútbol en Mestalla. Entonces es un orgullo enorme, un orgullo, a mí me emociona mucho, muchísimo.
3: Y que al final es sumar en pro de luego tener activos como pueda ser en un futuro Aymar Blázquez, en una semana en la que venimos de un partido que el protagonismo se lo han llevado tres jugadores de la academia, con esa irrupción, claro, de David Otorbi en la segunda mitad. Ya hablamos de David la pasada semana, al igual que hablamos de Mayol. Ese protagonismo para los nuestros, pues eso, a la gente de aquí, de la casa, le hace sonreír todavía más. Aunque el resultado no acompañase, ya hubiese sido un domingo que hubiese sido la leche.
4: Así es, tú fíjate ahora que has sacado a David. A Otorbi lo entrené con 12 años.
3: Mayol vino más tarde porque vino de juvenil.
4: Pero a Otorbi lo firmamos con 12 añitos. Lo entrené yo en el año del infantil B. Pues imagínate, cuando lo ves ahora ahí. Pero es que lo que más te llena de orgullo es que eso que estás viendo, nosotros, en este caso yo, por ejemplo, lo he imaginado ya. Lo imaginé cuando tenía 16 y digo, el día que salga. Porque ya lo hacía en cadetes, ya lo hacía, lo veía, era una auténtica. Hombre, en cadetes siempre contamos una anécdota que, sabes que ya le llevan un GPS, que se mide un montón de cosas, ¿no? Y el año de cadetes creo que una de las mediciones es la velocidad máxima que alcanza durante un partido, ¿no? Y nos dijeron el preparador físico. No me acuerdo ahora, pero era una barba, o sea, era de jugador top de Primera División. Entonces, claro, eso es lo que te digo, tú lo vas. Ya lo vas visualizando, vas diciendo, esto el día que tenga esa suerte de. Y claro, ahora lo ves y dices, jolín, si yo ya lo veía eso. Pero no porque era el más listo del mundo, no. Sino porque estás con ellos el día a día y lo vas viendo y tienes esa ilusión de que eso llegue.
5: Castro, entiendo que cuando ves esas cosas, ¿no? Y es verdad que al final acabamos destacando, ¿no? Los jugadores que están llegando, que llegan a debutar, que se consolidan, pero son muchos más. Entiendo que aún no, cuando ves casos así de que ya destacan desde tan pequeños, en el caso de Otorbi, pues el jugador más joven en debutar con el primer equipo, entiendo que sientes como mucha responsabilidad, ¿no? Porque al final es esto tiene muy buena pinta, no quiero estropearlo, ¿no? A ver, que hay que tratar de aportarle y sumarle mucho y no restarle nada.
4: Exacto, eso es lo más importante. Vamos, nosotros yo creo que tenemos dos, como entrenadores de academia, yo siempre digo que tenemos dos objetivos. Uno, el no ver el jugador en el presente, sino en el a futuro. Nosotros tenemos la obligación de ver ese jugador de, oye, de aquí 2 o 3 años, ¿qué? Pues claro, si tú tienes como un cadete, un ejemplo, ¿no? Que tiene un infantil que tiene un físico impresionante y mete goles o es muy poderoso porque físicamente, pero claro, pero luego cuando se equipare eso, ¿entendéis lo que os quiero decir?
5: Sí,
4: ¿no?
5: Sí.
4: Tú tienes que ver a futuro, esa es la primera. Y luego, eso, mejorarlo. Nosotros estamos para mejorar a los chavales, para que sean mejores. Porque si no, al final. Y la responsabilidad, hombre, claro, cuando te vienen joyas de esa que nos vienen constantemente y dices, uff, este jugador aquí, uff, ahí que hay mucho potencial. Pues claro, tienes esa responsabilidad, sobre todo de que. Ya no estropearlo, sino de que él te capte, de que él te haga caso, de que él entienda que lo que. Yo siempre les digo lo mismo, que yo lo que quiero es lo mejor para vosotros. Si es que a mí me, y cuando te exijo es porque quiero lo mejor para ti. Entonces es un proceso muy bonito, muy bonito. Es complicado, muchas veces es complicado porque son chavales muy jóvenes.
3: Sí, y luego hay que saber que no todos llegan, que esa es otra parte.
4: Es que hay que ser muy franco y muy hay que ser muy honesto con ellos y decirles la realidad, decir, oye, que es muy difícil. Uh-huh. Además, si empezamos a ver de estadísticas, el porcentaje es muy bajo de jugadores, es muy bajo porque es muy difícil. Pero yo siempre les digo lo mismo, pero que porque no juegues en el Valencia o no tengas esa suerte, no vas a dejar de ser futbolista.
3: Claro.
4: Puedes jugar en segunda red, en primera, en segunda división, primera red. O sea, hay que querer ser futbolista. Y ser futbolista no es solo jugar en primera división, ¿no?
3: Vicente Castro, técnico de nuestra academia, segundo entrenador del Juvenil B y en ocasiones también comentarista aquí de los partidos del Valencia Mestalla. Un placer charlar contigo y a ver si dentro de un tiempo volvemos a hablar de Aimar, al igual que hemos hablado de Torbi, de Mayol en este caso la pasada semana, y eso es motivo de orgullo y sobre todo ver que los chavales van creciendo, van evolucionando y se van asentando. Un placer, muchas gracias.
4: Nada, muchas gracias a vosotros, un abrazo.
3: Vicente Castro, protagonista aquí en el informativo del Valencia Club de Fútbol. Hablábamos la pasada semana, por ejemplo, de David Otorbi, de Aaron Mayol. Hoy era turno para Aimar Blázquez y acabar un poco encaminando esa conversación a la importancia del trabajo que se hace aquí, en estas instalaciones de la Ciudad Deportiva de Paterna, donde hay numerosos profesionales que acompañan dentro y fuera de los terrenos de juego a nuestros futbolistas para que tengan oportunidades, como por ejemplo la tuvo por vez primera el otro día en competición oficial Aimar Blázquez, la semana de antes Aaron Mayol, ya en su día David Otorbi, y en todo este proceso que ha llevado por ejemplo a cabo David, gente de la casa acompañándole en todos y cada uno de los pasos que ha ido dando. Motivo de orgullo la presencia de jugadores de nuestra academia en el primer equipo del Valencia Club de Fútbol. Para terminar, un simple recordatorio, os lo hemos contado en directo en este informativo, mañana tenemos un programa diferente porque nos vamos a trasladar hasta Mestalla, hasta la sala de prensa del estadio del Valencia Club de Fútbol, para escuchar en directo la rueda de prensa de presentación de Braulio Vázquez como nuevo director deportivo. Así que mañana a partir de la 1 y hasta que finalice la comparecencia de nuestro director deportivo, estaremos escuchando las diferentes cuestiones, valoraciones y todos los temas que va a tratar después de su llegada al Valencia Club de Fútbol, habiendo vivido ya in situ esos dos primeros partidos, tanto en Mendizorroza como el pasado domingo en el Camp de Mestalla. Nosotros ahora hacemos una pausita y a vuelta de la misma vamos con otros asuntos, sobre todo referidos a la academia y al estreno mañana a las 8 de la tarde en Premier League International Cup del Valencia Mestalla.
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3: Afrontamos la recta final de nuestro informativo hablando de la Academia, hablando del Valencia Mestalla y hablando del estreno en la jornada de mañana de nuestro filial en ese partido de Premier League International Cup que disputamos a partir de las 8 de la tarde frente al West Ham. Pablo Orts, el equipo que está a punto de poner rumbo a tierras inglesas, de hecho salía hace un ratito de esta ciudad deportiva de Paterna para armar ya, como se suele decir habitualmente, velar armas y en este caso prepararse para el choque de mañana frente al conjunto londinense.
5: Sí, fue un ratito que necesita así de la ciudad deportiva de Paterna para iniciar, ¿no? Pues el camí cap a terres angleses amb tot el que implica d'autobús, avió, trasllat a l'hotel una vegada apleguen allí per a preparar o ja ha deixat preparat un partit perquè avui han tingut sessió d'entrenament per a tractar, no?, de començar amb bon peu la competició internacional que afronten una temporada más esta Premier League International Cup.
3: Para empezar, el West Ham y lógicamente un Valencia-Mestalla en el cual por el momento sigue al frente Sergio Ventosa, que ya se sentó en el banquillo el pasado fin de semana, y de igual manera pues va a ser el entrenador mañana para ese partido en competición internacional.
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3: Una competición internacional, una competición diferente, que efectivamente después del inicio y de ese punto sumado en las primeras jornadas, sería importante llegar al siguiente envite, a la próxima salida que va a afrontar el Valencia-Mestalla este fin de semana, pues con buen sabor de boca y con una victoria para además estrenarnos con ese triunfo en la competición internacional. Ha hablado Monferrer en la previa del encuentro.
5: Sí, ha parlat Miguel Monferrer. De fet, va parlar a la conclusió del duel contra el Castelló, però enfocat, no?, en este partit, en este duel de Premier League International Cup, i un poc en el que estem comentant. És una oportunitat per a també pues que tinguin minuts aquells futbolistes que no estan tenint massa protagonisme, però sobretot pues per a tractar de canviar la dinàmica.
9: Una oportunidad para crecer, para los que a lo mejor no están entrando, pues poder ganarse algo más de protagonismo, y en la situación que estamos ahora pues nos puede servir para iniciar una mejor dinámica, que actualmente no tenemos la que nos gustaría, pero bueno, borrar lo de hoy, corregir errores y viajar y enfrentarnos a un rival que seguramente nos apriete. Podemos aprovechar la situación de que ellos también son un filial, de que son similares a nosotros y seguro que tienen jugadores de muchísima calidad al igual que nosotros, entonces va a ser un partido de tú a tú y nos va a servir mucho para mejorar. Los jugadores que a lo mejor no estén en una dinámica de estar de inicio y demás, pues pueden aprovechar estos partidos para a lo mejor pues intentar meter cabeza en el once o al menos estar más cerca de poder hacerlo. Me encuentro bien físicamente, hoy ha sido un partido exigente, pero bueno, poco a poco, con una buena gestión de cargas, estoy entrando poco a poco y me encuentro bien. Los equipos mejoran con una competitividad dentro del propio equipo y dentro de cada posición. Cada uno tiene que pelear por ganarse el puesto y eso es lo que hace que el equipo crezca. Es verdad que en Inglaterra el fútbol está un paso por encima de aquí y nosotros nos ayuda a aprovecharlo y acostumbrarnos a lo que queremos ser en un futuro, que nos queremos todos dedicar al fútbol profesional, y eso nos hace pues que el salto no sea tan alto. Es un partido que al final nos puede dejar una mejor sensación de cara al domingo que viene en comparación con la que hemos tenido hoy, y al final pues nos puede servir para estar todos enchufados y mejorar.
3: Las palabras de Monferrer, el jugador del Valencia-Mestalla, haciendo alusión al choque de mañana, que como siempre, Orch, vamos a vivir a través de nuestro canal de YouTube para que la gente pueda ver en directo el partido, como venimos haciendo en las últimas campañas, y que aquel que quiera, pues que se sume a nuestra retransmisión.
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3: Esta tarde ampliamos en Sentimiento VCF. Estamos llegando al final de nuestro informativo. Simplemente un detalle en cuanto a internacionales de nuestra academia. Si antes estábamos hablando de Wanyala, por ejemplo, con la selección de Kenia, de Román Davis con Venezuela, también tenemos a una de nuestras chicas que va con España.
5: Sí, seguimos en este... seguit, valga la redundancia, de internacionals en esta semana de convocatòries. 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
3: Enhorabuena para Claudia Tendillo, jugadora de la Academia del València Club de Fútbol. Nosotros llegamos al final de nuestro informativo a la espera de la oficialidad de Javier Aguirre como nuevo entrenador del València Club de Fútbol y recordándoos que mañana a partir de la una estaremos en el Camp de Mestalla ofreciendo en directo la rueda de prensa de presentación de Braulio Vázquez como nuevo director deportivo. 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

0: 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Son las 10. 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
1: El Consorcio Internacional del Telescopio de 30 metros ha desestimado la infraestructura del Observatorio del Roque de los Muchachos en La Palma para la ubicación del mayor telescopio óptico e infrarrojo del hemisferio norte y ha elegido al final la isla de Hawái.
0: Nacional.
1: Los centros de datos a debate. Las nuevas exigencias ambientales no convencen ni al sector ni a los ecologistas. El decreto que prepara el Ejecutivo plantea que los nuevos centros consuman un 80% de electricidad renovable. El sector critica que España será el marco regulatorio más restrictivo de Europa y los ecologistas lo ven insuficiente. Es uno de los sectores que más han crecido en España en los últimos años y las previsiones apuntan a que su despliegue se acelere todavía más en lo que queda de década, aumentando la preocupación por una posible burbuja. La expansión de los centros de datos, impulsada en gran medida por la inteligencia artificial, ha llevado ahora al gobierno a preparar un real decreto que eleve los requisitos ambientales para su instalación.
0: Comunidad Valenciana.
1: El sistema de predicción de crecidas de la Confederación Hidrográfica del Júcar entre un proyecto piloto y la implantación definitiva. El organismo llega a la temporada de lluvias con un sistema a medio implantar a falta de completar sobre todo los modelos hidrológicos e hidráulicos para poder predecir inundaciones.
0: Deportes.
1: El club vóley Xàtiva masculino a las semifinales de la Copa Comunitat Valenciana, mientras el club vóley Xàtiva femenino disputa un gran partido de Copa frente al Playas de Benidorm de División Superior.
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La música se apodera de nosotros, la sentimos, la cantamos, a veces bailamos al ritmo de ella, la dejamos salir y seguimos adelante. Es poderosa, vulnerable, dulce y fuerte. El corazón lleno, el desamor y todo lo que hay en medio de la vida. Esto es lo que significa el título para mí. Gracias por formar parte de hacer realidad mis sueños más grandes. Sinceramente, espero que os encante el álbum. Y después afegís en el seu comunicado: este álbum ha salido a la luz muy rápido, pero así ha sido mi vida durante estos últimos 20 años. Rápida. Desde que empecé a desear conseguir un papel que me permitiera establecerme en Los Ángeles, no he parado ni un momento. Este álbum es un reflejo de todos los lugares por los que he pasado a lo largo de este camino y de la paz que he encontrado al empezar a tomarme las cosas con más calma. Gracias por celebrar este lanzamiento conmigo. Es un disco muy especial y es una alegría compartirlo con vosotros. Con todo mi cariño, Miley. Un álbum este del que no me desconegué en este tema de presentación, pero que tenim per ací, ja veuràs si al llarg del matí podem descobrir algo més d'ell. 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
2: Xàtiva vuelve a formar parte del Open House Valencia como municipio invitado en la segunda edición de su participación en el Festival de Arquitectura los días 26 y 27 de septiembre. La ciudad volverá a abrir las puertas de una selección de sus espacios patrimoniales y propondrá diferentes maneras de recorrer y descubrir su arquitectura, desde visitas guiadas a edificios habitualmente cerrados al público hasta rutas urbanas, conversaciones y una propuesta gastronómica. La participación de Xàtiva pone el foco en uno de los conjuntos patrimoniales más ricos del territorio valenciano, con una elevada concentración de arquitectura civil desarrollada entre los siglos XIII y XIX. Durante todo el fin de semana, el público podrá acercarse a diferentes monumentos de la historia de la ciudad, de la época medieval al Renacimiento y el Barroco, a través de espacios que forman parte de su patrimonio arquitectónico. La propuesta de Open House Valencia Iniciativa incluye este año 9 edificios que abrirán sus puertas con visitas guiadas de la mano de voluntarios de Open House Valencia. Las visitas guiadas, conducidas por el equipo de voluntario de Open House Valencia, tendrán lugar el sábado en horario de mañana y tarde, y el domingo en horario de mañana, con acceso libre hasta completar aforo. Para participar en las actividades de Open House Valencia es necesario registrarse gratuitamente en su aplicación, donde se podrá consultar toda la programación y, en los casos que lo requieran, inscribirse en las actividades. El registro permite obtener el carnet Open House Valencia, un código QR personal que deberá mostrarse en los accesos. En las visitas con horario de franja, por ejemplo, de 10 a 14 horas, el acceso se realizará por orden de llegada hasta completar el aforo. Las actividades con hora concreta, por ejemplo, las 10 horas, será necesario acudir puntualmente.

0: La organización recomienda consultar la programación en la aplicación antes de la visita para comprobar posibles cambios de última hora. Si te has inscrito en una actividad gratuita y finalmente no puedes acudir, por favor, cancela tu entrada a través de la aplicación lo antes posible para que la plaza pueda ser aprovechada por otra persona. Por otra parte, las entradas de pago no son reembolsables.
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1: Son las 11.
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4: La guerra entre Estados Unidos e Irán no solo se ha convertido en la mayor crisis de política exterior de la Casa Blanca, sino también ha abierto a más de 12.000 kilómetros de Washington una inesperada ventana de oportunidad para Somalia y sus piratas. El conflicto no ha creado sus redes, que ya operaban desde hace décadas, pero ha contribuido a inclinar a su favor la relación entre riesgo y recompensa. El estrecho de Hormuz y el Mar Rojo concentran ahora la atención militar, el tráfico marítimo internacional, donde se ha reducido, y el petróleo se ha encarecido a precios más elevados, con lo cual es mayor el botín
3: nacional.
4: Pedro Sánchez anuncia un decreto para aumentar la exigencia de los estudios universitarios. La medida destinada al ámbito público y privado quiere reforzar la presencialidad de determinados grados y másteres. Exigirá que el 50% de los profesores sean doctorados y que el 40% de las contrataciones lo sean a tiempo completo.
3: Comunidad Valenciana.
4: La Generalitat Valenciana incorpora 215 nuevos funcionarios interinos a la bolsa de trabajo que atiende las demandas de ayuntamientos y entidades locales. La ampliación de la bolsa beneficiará sobre todo a los municipios más pequeños a través de la figura del secretario interventor. Los funcionarios con habilitación de carácter nacional son una figura central en la administración local, pues les corresponde la fe pública, el asesoramiento legal y el control de la gestión económica.
3: Deportes.
4: El seleccionador de la absoluta, Luis de la Fuente, ha renovado hasta el año 2032 con la selección española. La Junta Directiva de la Real Federación Española de Fútbol aprueba la ampliación de su contrato, que expiraba en 2028.
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1: Las 12 del mediodía.
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4: La primera ministra italiana, Giorgia Meloni, anuncia que presentarán una medida que limita por ley un número máximo de alumnos extranjeros por aula. Exige a los padres de alumnos extranjeros con graves problemas de integración escolar que aprendan italiano e introduce la prohibición del burka y el hijab en los centros educativos.
3: Nacional.
4: La Audiencia Nacional pide al gobierno los expedientes del campamento del puerto de Ceuta. Da Transportes un plazo de 20 días y pide que ponga a su disposición también los documentos confidenciales. Responde así al recurso del sindicato policial SU contra esta instalación por motivos de seguridad.
3: Comunidad Valenciana.
4: Con motivo del Día Mundial del Alzheimer, esta semana, Caixa Ontinyent pone de relieve una de las líneas de actuación más consolidadas de su obra social, el apoyo a las personas afectadas por esta enfermedad y a sus familias. Un compromiso que se materializó en 2006 con la puesta en marcha del Centro de Alzheimer de Ontinyent, un recurso pionero que desde entonces ha atendido a 725 personas y que cuenta en la actualidad con capacidad para 65 usuarios y un equipo formado por 50 profesionales especializados.
3: Deportes.
4: Daniela Guillén ha hecho historia al proclamarse campeona del mundo en Darwin, Australia, al ganar las dos mangas. Es la primera española que ha conquistado el título mundial de motocross femenino hasta el momento. Por otra parte, el título de MX2, la segunda categoría masculina, también ha sido para un español, Guillén Farrés.
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1: Xàtiva celebra la Semana Europea de la Movilidad con actividades centradas en la Plaza del Raval. Esta será uno de los principales espacios de la programación, con la celebración el sábado 26 de la Feria de la Movilidad, una jornada con actividades lúdicas y educativas dirigidas especialmente a las niñas y niños. La programación de esta semana incluye la visita de la policía local a los diferentes centros educativos de Xàtiva. El viernes 25 de septiembre tendrá lugar la tradicional bicicletada, que reunirá más de 1,000 alumnas y alumnos procedentes de todos los colegios de Xàtiva. La programación continuará el sábado 26 de septiembre con la Feria de la Movilidad en la Plaza del Raval. Estará abierta de 11 a 13 horas y de 17 a 20 horas. La jornada contará con 9 stands donde las niñas y niños podrán poner a prueba y practicar diferentes habilidades relacionadas con la movilidad y la psicomotricidad, así como un circuito de bicicleta para trabajar las habilidades de conducción.
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0: 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Es la una. 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
1: El Consorcio Internacional del Telescopio de 30 metros ha desestimado la infraestructura del Observatorio del Roque de los Muchachos en La Palma para la ubicación del mayor telescopio óptico e infrarrojo del hemisferio norte y ha elegido al final la isla de Hawái.
0: Nacional.
1: Los centros de datos a debate. Las nuevas exigencias ambientales no convencen ni al sector ni a los ecologistas. El decreto que prepara el Ejecutivo plantea que los nuevos centros consuman un 80% de electricidad renovable. El sector critica que España será el marco regulatorio más restrictivo de Europa y los ecologistas lo ven insuficiente. Es uno de los sectores que más han crecido en España en los últimos años y las previsiones apuntan a que su despliegue se acelere todavía más en lo que queda de década, aumentando la preocupación por una posible burbuja. La expansión de los centros de datos, impulsada en gran medida por la inteligencia artificial, ha llevado ahora al gobierno a preparar un real decreto que eleve los requisitos ambientales para su instalación.
0: Comunidad Valenciana.
1: El sistema de predicción de crecidas de la Confederación Hidrográfica del Júcar entre un proyecto piloto y la implantación definitiva. El organismo llega a la temporada de lluvias con un sistema a medio implantar a falta de completar sobre todo los modelos hidrológicos e hidráulicos para poder predecir inundaciones.
0: Deportes.
1: El club vóley Xàtiva masculino a las semifinales de la Copa Comunitat Valenciana, mientras el club vóley Xàtiva femenino disputa un gran partido de Copa frente al Playas de Benidorm de División Superior.
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0: 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Pero cuanto más mayor te haces, más aspectos espinosos del amor has visto. Las cosas se tuercen por todo tipo de razones. Y con alguien tan cercano, hay mucho más en juego. Why Love es una canción que da título al álbum porque resume su tema central. ¿Te rindes a tus dudas y no haces nada? ¿O te enfrentas a tus miedos y vas a por ello? Escribí la canción cuando me di cuenta de que la elección era obvia. Y afechís que esta es la última canción que compuse para el álbum y sinceramente no estaba seguro de si encajaría con el resto. Surgió de un lugar un poco menos personal, lo que durante un tiempo me pareció que contrastaba con el resto del disco, pero a medida que la iba tocando me parecía que encajaba de lo mejor. Creo que Wild Love intenta capturar las múltiples facetas del amor, lo bueno, lo malo y lo feo. Y creo que esta canción aporta algo que ninguna de las demás aporta. Además, es una canción muy pegadiza. 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
8: La guerra entre Estados Unidos e Irán no solo se ha convertido en la mayor crisis de política exterior de la Casa Blanca, sino también ha abierto a más de 12.000 kilómetros de Washington una inesperada ventana de oportunidad para Somalia y sus piratas. El conflicto no ha creado sus redes, que ya operaban desde hace décadas, pero ha contribuido a inclinar a su favor la relación entre riesgo y recompensa. El estrecho de Hormuz y el Mar Rojo concentran ahora la atención militar, el tráfico marítimo internacional, donde se ha reducido, y el petróleo se ha encarecido a precios más elevados, con lo cual es mayor el botín
7: nacional.
8: Pedro Sánchez anuncia un decreto para aumentar la exigencia de los estudios universitarios. La medida destinada al ámbito público y privado quiere reforzar la presencialidad de determinados grados y másteres. Exigirá que el 50% de los profesores sean doctorados y que el 40% de las contrataciones lo sean a tiempo completo.
7: Comunidad Valenciana.
8: La Generalitat Valenciana incorpora 215 nuevos funcionarios interinos a la bolsa de trabajo que atiende las demandas de ayuntamientos y entidades locales. La ampliación de la bolsa beneficiará sobre todo a los municipios más pequeños a través de la figura del secretario interventor. Los funcionarios con habilitación de carácter nacional son una figura central en la administración local, pues les corresponde la fe pública, el asesoramiento legal y el control de la gestión económica.
7: Deportes.
8: El seleccionador de la absoluta, Luis de la Fuente, ha renovado hasta el año 2032 con la selección española. La Junta Directiva de la Real Federación Española de Fútbol aprueba la ampliación de su contrato, que expiraba en 2028.
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1: Bien, pues comenzamos esta edición de miércoles aquí en Tendido Pop, en esta estación musical que tanto sigues y que me encanta estar de lunes a jueves contigo una horita. Comenzamos con Fangoria, con este Absolutamente. Mi nombre es Alex Elfa, voy a estar contigo una horita. ¿Te parece bien, verdad? Vamos a comenzar. ¡Bienvenidos!

Pues hemos comenzado esta edición de miércoles con Alaska, con Olvido Gara, con Nacho Canuta, con Fangoria. Año 2009. Nos vamos a los 80, ¿te parece bien? Al año justamente 1988. Desde el álbum Como la cabeza al sombrero llegan El último de la fila, La piedra redonda.

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1: Seguimos, dejamos el último de la fila atrás. Y ahora el que se lanza es Loquillo en las calles de Madrid.

0: ¿Qué harías tú en las calles de Madrid? Loquillo, en solitario, sin los trogloditas. Un trabajo que nos llegaba desde el año 2007. Y es momento ahora de bajar hasta los 80, justo al año 1981.
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0: Ahí los secretos lanzaban este Déjame. Todo un himno para el pop español.

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1: Pues seguimos en los 80. Año 88, desde el álbum Más allá del bien y del mal, llegan los Rebeldes desde Barcelona, Mediterráneo.

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1: Pues nos vamos a marchar hasta Argentina, nada menos. Allí, este artista llamado Coti lanzaba en el año 2002 esta canción. Nada fue un error. Lo que pasa es que luego se animó a hacerlo junto a Paulina Rubio y Julieta Venegas, que es la versión que estamos escuchando ahora. Nada fue un error.

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1: Qué sonido de teléfono, ¿eh? Cógelo. Son la Orquesta Mondragón, Caperucita Feroz. Año 83, Javier Gurruchaga y los suyos lanzaban esto, que también ha quedado en la historia del pop español.

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8: Bien, seguimos en esta edición de miércoles del Tendido Pop. Y vamos a hacer un trabajo del 2010 en ese álbum para no ver el final de M-Clan. Me voy a dejar llevar.

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1: Continuamos en Tendido Pop, continuamos con el pop de toda la vida cantado en español, ahora con Nacha Pop. Antes de que salga el sol.

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1: Bien, pues es momento ahora de quedarnos en esta edición de miércoles con el segundo álbum de estudio de La Oreja de Van Gogh, El viaje de Copperport. Eres la reina del pop. Año 2000.

0: Bueno, pues tres añitos después.
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0: Desde su tercer álbum de estudio, año, como decía antes, 2003. Estados de ánimo. Todo un clasicazo ya. Una foto en blanco y negro.

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1: Bueno, pues llega ahora uno de los directos más divertidos que podíamos vivir en aquella época. Este tema data del año 1979, de su primer álbum Bombo Jazz. Estamos hablando de la Orquesta Mondragón, editado como single 7 pulgadas. Ponte la peluca.

0: Desde Donosti, Javier Gurruchaga, toda esa banda que llevaba en el escenario. Una verdadera locura. Ponte peluca. Nos vamos al año 1985.
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0: Ahí había una formación llamada Peor Imposible, donde formaba parte la musa de Pedro Almodóvar, una de ellas, Rosy de Palma.

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1: Bueno, pues llega el momento de despedir el programa de esta edición de miércoles. Y lo vamos a hacer desde La Hormigonera Asesina, tercer álbum de los Nikis, Enrique el Ultrasur. Bueno, pues mañana ya lo sabes, jueves tenemos especial banda concreta. Te lo adelanto, nos vamos a divertir, no te digo más. Fue todo un placer acompañarte en este miércoles. Mañana no te pierdas esa horita temática que tenemos para una banda. Es una banda, no es un solista. Ya te he dicho que nos vamos a reír y que es una banda. Enrique el Ultrasur, da fin a esto. Fue todo un placer. Saludos a Alex Elfa. Chao, chao.

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2: Son las 3.
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0: y locutoras nos cuidamos, pero bien, ¿eh? Faltaría más.
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0: el amigo Mark Cowart, sonando también con nosotros.
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0: ponéis, no seáis copiones, tened vuestro estilo y parte del estilo es la música que ponéis. Si necesitáis material que nadie más tenga, hablad con los que saben cocinarlo en el estudio. Sed originales, por favor. Y para eso vale la recomendación del creador de este remix, nuestro compañero Andrés Onrubia.
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Otra joyita que me he encontrado en el disco duro, en la carpeta en rubia. 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

0: 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No eres una cerveza. 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
1: Me voy, pero os dejo con un buen sabor de boca. 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
10: La guerra entre Estados Unidos e Irán no solo se ha convertido en la mayor crisis de política exterior de la Casa Blanca, sino también ha abierto a más de 12.000 kilómetros de Washington una inesperada ventana de oportunidad para Somalia y sus piratas. El conflicto no ha creado sus redes, que ya operaban desde hace décadas, pero ha contribuido a inclinar a su favor la relación entre riesgo y recompensa. El estrecho de Hormuz y el Mar Rojo concentran ahora la atención militar, el tráfico marítimo internacional, donde se ha reducido, y el petróleo se ha encarecido a precios más elevados, con lo cual es mayor el botín
11: nacional.
10: Pedro Sánchez anuncia un decreto para aumentar la exigencia de los estudios universitarios. La medida destinada al ámbito público y privado quiere reforzar la presencialidad de determinados grados y másteres. Exigirá que el 50% de los profesores sean doctorados y que el 40% de las contrataciones lo sean a tiempo completo.
11: Comunidad Valenciana.
10: La Generalitat Valenciana incorpora 215 nuevos funcionarios interinos a la Bolsa de Trabajo, que atiende las demandas de ayuntamientos y entidades locales. La ampliación de la Bolsa beneficiará sobre todo a los municipios más pequeños a través de la figura del secretario interventor. Los funcionarios con habilitación de carácter nacional son una figura central en la administración local, pues les corresponde la fe pública, el asesoramiento legal y el control de la gestión económica.
11: Deportes.
10: El seleccionador de la absoluta, Luis de la Fuente, ha renovado hasta el año 2032 con la selección española. La Junta Directiva de la Real Federación Española de Fútbol aprueba la ampliación de su contrato, que expiraba en 2028.
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1: Son las 5.
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4: La primera ministra italiana, Giorgia Meloni, anuncia que presentarán una medida que limita por ley un número máximo de alumnos extranjeros por aula. Exige a los padres de alumnos extranjeros con graves problemas de integración escolar que aprendan italiano e introduce la prohibición del burka y el hijab en los centros educativos.
3: Nacional.
4: La Audiencia Nacional pide al gobierno los expedientes del campamento del puerto de Ceuta. Da Transportes un plazo de 20 días y pide que ponga a su disposición también los documentos confidenciales. Responde así al recurso del sindicato policial SU contra esta instalación por motivos de seguridad.
3: Comunidad Valenciana.
4: Con motivo del Día Mundial del Alzheimer, esta semana, Caixa Ontinyent pone de relieve una de las líneas de actuación más consolidadas de su obra social, el apoyo a las personas afectadas por esta enfermedad y a sus familias. Un compromiso que se materializó en 2006 con la puesta en marcha del Centro de Alzheimer de Ontinyent, un recurso pionero que desde entonces ha atendido a 725 personas y que cuenta en la actualidad con capacidad para 65 usuarios y un equipo formado por 50 profesionales especializados.
3: Deportes.
4: Daniela Guillén ha hecho historia al proclamarse campeona del mundo en Darwin, Australia, al ganar las dos mangas. Es la primera española que ha conquistado el título mundial de motocross femenino hasta el momento. Por otra parte, el título de MX2, la segunda categoría masculina, también ha sido para un español, Guillén Farrés.
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1: Muy buenas tardes. Abrimos las puertas de Blu Radio a un nuevo miércoles. Mi nombre, Alex Elfa, y durante las próximas 3 horas combinaremos el repaso de nuestra lista con algunas de las canciones que acaban de llegar a la emisora. Venimos de las noticias generales de la tarde, patrocinadas por GP Auto Inter, Setavenses. También hemos vuelto a escuchar a Res B con Lleva al Sol, número 1 de la lista 450 de los 50 de Blu Radio y canción patrocinada por Óptica Central. La primera propuesta lleva la firma de la rumana Alexandra Stan y se titula Baila Morena. Después retomaremos nuestra lista desde la posición número 26. El canario Quevedo se une a la nueva línea en Al Golpito. Alexia, mientras preparamos estas 2 primeras canciones, te cedo el micrófono para que compartas con nosotros el consejo de hoy de Óptica Central.
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3: Sobrepasamos ya en más de 15 minutos las 5 de la tarde y continuamos combinando las posiciones de nuestra lista 450 con las novedades de Blu Radio. Comenzamos desde el número 28 con el venezolano Danny Ocean y Volare. Después llegará Andrés Onrubia con su versión radiofónica de Flying Free. Y completaremos la selección desde la posición número 29. Ariana Grande presenta Petal, un trabajo que esta semana consigue avanzar un puesto. Cuando terminen estas tres canciones, escucharemos una pauta de publicidad y llegarán las noticias de Xàtiva, patrocinadas por Clínica Dental Clivadent. Además, los profesionales de la clínica compartirán un nuevo consejo de Hablemos de Sonrisas para ayudarnos a cuidar nuestra salud bucal. Tres propuestas diferentes para seguir dando forma a este miércoles.
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7: El Ayuntamiento de Xàtiva aprueba el inicio de expediente para licitación del servicio de explotación del Hotel Murta de Xàtiva. Se trata de un nuevo paso en el procedimiento impulsado por el consistorio con el objetivo de recuperar la actividad de este equipamiento hotelero e incorporarlo de nuevo a la oferta turística y de hostelería de la ciudad. El contrato tendrá una duración de 20 años sin posibilidad de prórroga y establece un canon mínimo de 1.040 euros mensuales que podrá ser mejorado al alza por las empresas licitadoras. El valor estimado del contrato asciende a más de 19 millones de euros, IVA no incluido. El contrato no se dividirá en dos lotes, uno para el hotel y otro para la cafetería-restaurante, ya que los pliegos justifican que ambos servicios deben estar vinculados para garantizar la categoría de 3 estrellas del establecimiento hotelero. Las empresas interesadas deberán presentar inicialmente su solicitud de participación y acreditar la solvencia económica, financiera y técnica exigida. Posteriormente, las empresas seleccionadas serán invitadas a presentar sus ofertas. La recuperación del Hotel Murta permitirá reforzar la oferta de alojamiento de Xàtiva y al mismo tiempo ampliar los servicios de restauración disponibles tanto para la ciudadanía como para las personas que visitan la ciudad.
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8: 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No, pero algunas veces puede parecerlo. Cuando la encía se retrae, queda expuesta una parte del diente que antes estaba cubierta, y visualmente parece que el diente se ha hecho más largo. Un cepillado demasiado agresivo, determinados problemas periodontales y otros factores pueden favorecer esa retracción. Además de afectar a la estética, también puede aparecer sensibilidad porque algunas zonas del diente quedan más expuestas. Si notas que uno de tus dientes parece cada vez más largo o que la línea de la encía está cambiando, conviene revisarlo. Porque muchas veces la encía nos avisa antes de que aparezca un problema mayor. ¿Has escuchado? 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
1: Hemos dejado atrás las 5:30 y nos quedan menos de 25 minutos para alcanzar las 6 de la tarde. Comenzamos desde la posición número 32, con una de las entradas de esta semana. Kiko Veneno y Estopa unen experiencia, personalidad y sentido del humor en Yo y mi manager. Después llegará el dúo madrileño Marlena con Amiga, date cuenta. Y cerraremos la selección con nuestro Disco House, de la mano de Mes Visual, los auténticos especialistas en rotulación para empresas, vehículos y pequeños comercios. Escucharemos a Alesso y One Republic con In Your Eyes. Después llegará la publicidad y Alexia presentará la primera mezcla de la tarde, patrocinada por Adna Club. Ella será la encargada de conducirnos musicalmente hasta las 6.
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8: 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Comprar un coche de ocasión puede ser una excelente decisión. Pero no debemos dejarnos convencer solamente por una carrocería brillante, una cifra atractiva o un motor que aparentemente suena bien. Hay pequeños detalles que pueden ayudarnos a conocer mejor el vehículo antes de tomar una decisión. Hoy comprobaremos que puede contarnos su historial de kilómetros. Descubriremos qué información esconden los neumáticos. Y entenderemos por qué interesa escuchar el motor cuando todavía está frío. Comienza, que no te la cuelen. Tres consejos prácticos para ayudarte a comprar un coche de ocasión con más información y mayor tranquilidad. 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
10: Cuando conciertes la visita para ver un coche de ocasión, pide que no arranquen el motor antes de que llegues. El primer arranque en frío puede ofrecernos información que resulta más difícil apreciar cuando el vehículo ya lleva varios minutos funcionando. Observa si el motor arranca con facilidad. Comprueba si mantiene un ralentí estable. Y revisa si permanece encendido algún testigo de advertencia. Escucha también si aparecen golpes, traqueteos o silbidos anormales. Presta atención además al humo que pueda salir del escape. No todo ruido o pequeña emisión de humo significa que exista una avería. El tipo de motor, la temperatura exterior y el tiempo que el coche haya permanecido parado pueden influir en su comportamiento. Por eso, no debemos hacer diagnósticos improvisados. Sin embargo, si el coche siempre está caliente cuando llegamos, conviene preguntar por qué. Y si cuesta arrancarlo o aparece un ruido que después desaparece, debemos documentarlo y solicitar la revisión de un profesional. Un motor caliente puede funcionar aparentemente mejor. Por eso, siempre que sea posible, escucha cómo se despierta antes de escuchar cómo circula.
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1: Son las 6.
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4: El Consorcio Internacional del Telescopio de 30 metros ha desestimado la infraestructura del Observatorio del Roque de los Muchachos en La Palma para la ubicación del mayor telescopio óptico e infrarrojo del hemisferio norte y ha elegido al final la isla de Hawái.
3: Nacional.
4: Los centros de datos se debate. Las nuevas exigencias ambientales no convencen ni al sector ni a los ecologistas. El decreto que prepara el Ejecutivo plantea que los nuevos centros consuman un 80% de electricidad renovable. El sector critica que España será el marco regulatorio más restrictivo de Europa y los ecologistas lo ven insuficiente. Es uno de los sectores que más han crecido en España en los últimos años y las previsiones apuntan a que su despliegue se acelere todavía más en lo que queda de década, aumentando la preocupación por una posible burbuja. La expansión de los centros de datos, impulsada en gran medida por la inteligencia artificial, ha llevado ahora al gobierno a preparar un real decreto que eleve los requisitos ambientales para su instalación.
3: Comunidad Valenciana.
4: El sistema de predicción de crecidas de la Confederación Hidrográfica del Júcar entre un proyecto piloto y la implantación definitiva. El organismo llega a la temporada de lluvias con un sistema a medio implantar a falta de completar sobre todo los modelos hidrológicos e hidráulicos para poder predecir inundaciones.
3: Deportes.
4: El club vóley Xàtiva masculino a las semifinales de la Copa Comunitat Valenciana, mientras el club vóley Xàtiva femenino disputa un gran partido de Copa frente al Playas de Benidorm de División Superior.
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1: Ya hemos alcanzado las 6 después de las noticias generales de la tarde, patrocinadas por GP Autointer Setavenses. También ha sonado nuestro disco activo. Desde la posición número 16, Karol G, Judeline y Rusoski con Baby Wow, patrocinado por el Centro Comercial Plaza Mayor Xàtiva. Continuamos desde el número 33 con Teddy Swims y Mr. No It All. Después llegará Antonio José con No Quedan Ni Palabras. Antes de escuchar estas dos canciones, recordaremos una cita que Plaza Mayor prepara para este sábado. Alexia, te cedo el testigo para que nos cuentes qué encontraremos en la fira de la tornada a la escola.
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9: Han pasado ya más de 15 minutos desde que alcanzamos las 6 y continuamos con tres referencias. La primera ocupa la posición número 37. Lérica presenta No se enamore de mí. Después escucharemos a Marshmello junto a Kelsey Ballerini con Another Drink. Y la tercera será nuestro disco indie. De la mano de Grupo Maltrago recuperamos a Super Submarina con Ola de Calor. Alexia, antes de escuchar la música, cuéntanos qué es Grupo Maltrago y todo lo que puede ofrecernos.
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1: Sobrepasamos ya en unos minutos las 6:30 y nos quedan menos de 25 para llegar a las 7. Comenzamos desde la posición número 38 con Siloé y Búfalo. Después recibiremos a Madonna con Dancetería. Y completaremos la selección desde el número 39. U2 llega con Street of Dreams. Después llegará la publicidad y sonará la segunda mezcla de la tarde, patrocinada por Anna Club, con la que alcanzaremos las 7.
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4: Hoy en Recetas Fáciles AOXA, viajamos hasta el corazón histórico de Xàtiva. En plena Plaza del Mercat encontramos El Sporches, un restaurante de cocina tradicional valenciana y de mercado, donde las recetas de siempre se preparan con cariño, producto cercano y una atención especial a las opciones sin gluten. Desde su cocina, África nos hace llegar una elaboración muy nuestra, buñols de bacallà amb tomaca. Y para descubrir cómo podemos prepararlos fácilmente en casa, hoy contamos con Amparo. Amparo, comenzamos por los ingredientes.
5: Claro que sí, Jesús. Para preparar estos buñuelos necesitaremos bacalao desalado, patatas, huevos, ajo, perejil fresco, unos pocos piñones, aceite de oliva y aceite para freír. Y para acompañarlos, prepararemos una salsa de tomate casera. Comenzamos cociendo las patatas con piel. Cuando estén tiernas, las dejamos templar. Las pelamos y las aplastamos bien hasta conseguir un puré sin grumos. Cocinamos ligeramente el bacalao, retiramos cuidadosamente cualquier espina y lo desmigamos muy fino. En un recipiente mezclamos la patata con el bacalao, el ajo y el perejil bien picados. Añadimos los piñones y los huevos poco a poco, hasta conseguir una masa jugosa, pero con suficiente consistencia para formar los buñuelos. Antes de añadir sal, debemos probar la masa, porque el bacalao puede aportar toda la que necesita. Mientras la dejamos reposar unos minutos, preparamos el acompañamiento. Sofreímos tomate natural triturado a fuego lento, con un poco de aceite de oliva y una pizca de sal, hasta que pierda el agua y quede concentrado y sabroso.
6: Amparo, una pregunta muy básica. Para darles esa forma, ¿tengo que hacer bolitas con las manos o existe algún utensilio especial?
5: No hace falta ninguna máquina, Jesús. Lo más sencillo es utilizar dos cucharas ligeramente humedecidas. Con una recogemos una pequeña porción de masa y con la otra la empujamos directamente sobre el aceite caliente. No importa que todos queden exactamente iguales. Lo importante es no hacerlos demasiado grandes, para que se cocinen bien por dentro y queden dorados y crujientes por fuera. Los freímos en pequeñas tandas, sin llenar demasiado la sartén. Cuando estén dorados, los retiramos y los dejamos unos segundos sobre papel absorbente. Después los servimos recién hechos, acompañados por la salsa de tomate casera. Crujientes por fuera, tiernos por dentro y con todo el sabor del bacalao.
6: Gracias, Amparo. Hoy hemos preparado buñuelos de bacallà amb tomaca, una receta de África que nos llega de la mano de Els Porches. 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Porque las mejores recetas no solo se cocinan, también se comparten.
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1: La guerra entre Estados Unidos e Irán no solo se ha convertido en la mayor crisis de política exterior de la Casa Blanca, sino también ha abierto a más de 12.000 kilómetros de Washington una inesperada ventana de oportunidad para Somalia y sus piratas. El conflicto no ha creado sus redes, que ya operaban desde hace décadas, pero ha contribuido a inclinar a su favor la relación entre riesgo y recompensa. El estrecho de Hormuz y el Mar Rojo concentran ahora la atención militar, el tráfico marítimo internacional, donde se ha reducido, y el petróleo se ha encarecido a precios más elevados, con lo cual es mayor el botín
0: nacional.
1: Pedro Sánchez anuncia un decreto para aumentar la exigencia de los estudios universitarios. La medida destinada al ámbito público y privado quiere reforzar la presencialidad de determinados grados y másteres. Exigirá que el 50% de los profesores sean doctorados y que el 40% de las contrataciones lo sean a tiempo completo.
0: Comunidad Valenciana.
1: La Generalitat Valenciana incorpora 215 nuevos funcionarios interinos a la bolsa de trabajo que atiende las demandas de ayuntamientos y entidades locales. La ampliación de la bolsa beneficiará sobre todo a los municipios más pequeños a través de la figura del secretario interventor. Los funcionarios con habilitación de carácter nacional son una figura central en la administración local, pues les corresponde la fe pública, el asesoramiento legal y el control de la gestión económica.
0: Deportes.
1: El seleccionador de la absoluta, Luis de la Fuente, ha renovado hasta el año 2032 con la selección española. La Junta Directiva de la Real Federación Española de Fútbol aprueba la ampliación de su contrato, que expiraba en 2028.
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2: 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Entramos en nuestra última hora después de las noticias generales de la tarde, patrocinadas por GP Autointer, Setavenses. También hemos vuelto a escuchar a Res B con Lleva al Sol, número uno de la lista 450 y canción patrocinada por Óptica Central. Comenzamos desde la posición número 40 con Capo y Reina. Después llegará el puertorriqueño Yandel con ¿Cuál es la necesidad? Pero antes de escuchar estas dos canciones, recuperamos Consejos de Visión y Audición by Óptica Central, una idea original de Juanjo y Gonzalo Sánchez.
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4: Si un niño se acerca demasiado a la televisión o a los libros, entorna los ojos, se frota con frecuencia o pierde la línea mientras lee, quizá no sea despiste ni falta de interés. 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
4: 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El reloj ha dejado atrás el primer cuarto de hora de las 7 y continuamos con tres referencias más. Desde la posición número 45 escucharemos a Manuel Turizo y Martin White con La Guaracha. Después llegará Inna con Morenito, y será también Inna quien complete la selección desde el número 48 con Wish Away. Cuando terminen las canciones, llegará la publicidad y escucharemos las noticias de Xàtiva, patrocinadas por Clínica Dental Clivadent, junto a un nuevo consejo de Hablemos de Sonrisas.
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1: El Ayuntamiento de Xàtiva ha aprobado la concesión de una licencia urbanística para la construcción de un nuevo edificio plurifamiliar de 19 viviendas, 20 plazas de aparcamiento y 11 trasteros en suelo urbano de la ciudad. La nueva actuación residencial representa una nueva muestra de la activación que está experimentando el sector de la construcción en Xàtiva y de la generación de nueva oferta de vivienda en la ciudad. El proyecto contempla un edificio de 6 plantas más ático y 2 plantas sótano destinadas a aparcamiento y cuenta con un presupuesto de ejecución material de 2.366.000 euros. El ayuntamiento destaca que el impulso de nuevas promociones residenciales está relacionado con la necesidad de adaptar la oferta de vivienda a la evolución de la ciudad y al crecimiento demográfico experimentado por Xàtiva. En ese sentido, la incorporación de nuevas viviendas contribuye a ampliar las posibilidades residenciales dentro del núcleo urbano de respuesta a la demanda asociada a la evolución de la población. Las obras deberán comenzar en un plazo máximo de 6 meses desde la notificación de la licencia y dispondrán de un plazo máximo de 36 meses para su ejecución.
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3: 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Consejos sencillos para cuidar tu salud bucodental y sonreír con confianza. ¿Debemos cepillarnos justo después de comer? Acabas de comer y piensas, me cepillo los dientes ahora mismo y listo. Pues no siempre es una buena idea. Después de tomar alimentos o bebidas ácidas como cítricos, refrescos o vino, el esmalte puede quedar temporalmente más vulnerable. Y si nos cepillamos inmediatamente, especialmente si lo hacemos con demasiada fuerza, podemos contribuir a su desgaste. En estos casos, es preferible enjuagarse con agua, dejar que la saliva haga parte de su trabajo y esperar aproximadamente media hora antes del cepillado. 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

0: Para alcanzar las 8. Comenzamos desde la posición número 49 con Aitana y Superestrella. Después escucharemos a Santo Pedro con Pero me acuerdo de ti. Y la última propuesta será nuestro Disc en Valencià. 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Después llegará la publicidad y cerraremos la tarde con nuestro Disc clásico, una de esas joyas que reconocemos desde sus primeras notas. Mañana llegará Los Jueves Son de Estreno, dedicado a las candidatas que quieren entrar en nuestra próxima lista. Mi nombre, Alex Elfa. Gracias por acompañarme, disfruta de la noche y nos escuchamos mañana en Blu Radio.
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2: Comprar un coche de ocasión puede ser una excelente decisión, pero no debemos dejarnos convencer solamente por una carrocería brillante, una cifra atractiva o un motor que aparentemente suena bien. Hay pequeños detalles que pueden ayudarnos a conocer mejor el vehículo antes de tomar una decisión. Hoy comprobaremos que puede contarnos su historial de kilómetros. Descubriremos qué información esconden los neumáticos. 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
3: Un neumático puede conservar bastante dibujo y, aún así, merecer una revisión más detenida. Busca en el lateral el código que termina en 4 cifras. Las 2 primeras indican la semana de fabricación. Las 2 últimas indican el año. Por ejemplo, un código terminado en 2422 corresponde a la semana 24 del año 2022. La fecha no determina por sí sola que el neumático esté en mal estado. También debemos comprobar su conservación, la profundidad del dibujo y la posible aparición de grietas, deformaciones o golpes. Observa además si el desgaste es uniforme. Una rueda mucho más gastada por uno de sus lados puede estar avisándonos de una presión incorrecta o un problema de alineación. También podría existir algún elemento de la dirección o la suspensión que convenga revisar. Ese desgaste no permite diagnosticar por sí solo una avería, pero sí justifica una comprobación profesional. Y no olvides hacer números. Si 2-4 neumáticos están próximos a sustituirse, ese gasto formará parte del coste real del coche, aunque curiosamente no aparezca en el precio anunciado. Antes de decidirte, no mires solamente la carrocería. Agáchate un momento. Las ruedas también pueden contarte cómo ha sido tratado el vehículo.
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0: 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Internacional.
1: La primera ministra italiana, Giorgia Meloni, anuncia que presentarán una medida que limita por ley un número máximo de alumnos extranjeros por aula. Exige a los padres de alumnos extranjeros con graves problemas de integración escolar que aprendan italiano e introduce la prohibición del burka y el hijab en los centros educativos.
0: Nacional.
1: La Audiencia Nacional pide al gobierno los expedientes del campamento del puerto de Ceuta. Da Transportes un plazo de 20 días y pide que ponga a su disposición también los documentos confidenciales. Responde así al recurso del sindicato policial SUC contra esta instalación por motivos de seguridad.
0: Comunidad Valenciana.
1: Con motivo del Día Mundial del Alzheimer, esta semana, Caixa Ontinyent pone de relieve una de las líneas de actuación más consolidadas de su obra social, el apoyo a las personas afectadas por esta enfermedad y a sus familias. Un compromiso que se materializó en 2006 con la puesta en marcha del Centro de Alzheimer de Ontinyent, un recurso pionero que desde entonces ha atendido a 725 personas y que cuenta en la actualidad con capacidad para 65 usuarios y un equipo formado por 50 profesionales especializados.
0: Deportes.
1: Daniela Guillén ha hecho historia al proclamarse campeona del mundo en Darwin, Australia, al ganar las dos mangas. Es la primera española que ha conquistado el título mundial de motocross femenino hasta el momento. Por otra parte, el título de MX2, la segunda categoría masculina, también ha sido para un español, Guillén Farrés.
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día de nuestra querida radio. ¿Te has dado cuenta de una cosa? Muchos programas suenan bien, ¿eh? Pero este es el único que hace que quieras salir. Bienvenidos al Miércoles H.

más loca en la cual no tienes que medir el recorrido. Mide el espacio que ya no ocupan tus dudas en esta semana, ¿eh? Yo lo hago así. Ahí estaba nuestro inicio. Quiero que bailes en mayúsculas hoy y siempre. Y si no, bing bong. 8 Zone. Al level 10.

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veces, familia, hay que perderse voluntariamente la música para encontrarse uno mismo. Siente cómo cada nota encaja perfectamente en tu rompecabezas emocional con este viaje al pasado elegido

Peñas de San Pedro y Este, Alhambra, Castillejo de Iniesta, Torres de Cotillas, Pliego, Las Pedroñeras, Minaya, y en breve visitamos Covedilla, atención.

hace unos minutos agradecíamos a los ayuntamientos, pero también ha habido salas, como Maui Beach en Mojácar, Spirit en Santa Cruz de Mudela, Calasparra, estuvimos en Hospicio, y en La Luna, en Lezuza, Wallace Munera, que nos toca Rentré en breve.

0: sé tú mismo. Los demás puestos están ocupados. 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
6: Son las 9.
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bienvenidas a un episodio de Extra Energy Radio Show. Recibir un cordial saludo de quien nos habla, Javi Trona, K4JTM, quien va a estar los próximos 60 minutos contigo disfrutando de 14 temazos increíbles. 13 más un especial, vamos a decir un bootleg especial que lo vais a disfrutar ya mismo. Así que comience ya la fiesta. Empezamos el show y lo hacemos con esta versión especial realizada por un servidor, Javi Trona, K4JTM, de el famoso tema de Eric Price, Opus, en una versión en castellano que la hemos llamado Baila Conmigo. Espero que la disfrutéis y la bailéis. Exclusivo aquí, Extra Energy Radio Show.

Buren de un tema que ya salió a la venta en el año 2022, es el famoso Clap, y que lo hemos querido recuperar porque es que es un pedazo de temón, editado por Armada Music, editado en su séptimo álbum de Armin van Buren.

Melodión, lo que viene ahora mismo es increíble. Nuevo trabajo para Richard Durham junto con André Bishore y Kay Stone. Esto se titula Sunrise y ha sido editado por el sello In Trans with Tracks. Sonido Addictive.

hacía bastante que no pinchábamos nada de Ferry Corsten. Atención, es su último trabajo con la colaboración de Leon Boyler y Mosley Cowley. Esto se titula Bring Me Back to Life. Sido editado por el sello Bloom. Sonido uplifting, sonido melódico.

Melodión del gran productor egipcio Ahmed Helmi, junto con Doppenberg, presentándonos su nueva formación Helmberg, y presentándonos también, por supuesto, este temazo llena pista. Se llama Revelation y ha sido editado por el sello Future Rising Music Limited.

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2: Año 1978, frente a las Naciones Unidas, Muhammad Ali lanzó un mensaje de paz y espiritualidad.
3: La personalidad de un hombre, sus caminos, sus pensamientos, sus hechos, sus acciones, todo se basa en su corazón. Un hombre es su corazón. Si su corazón es grande, ese hombre

0: Ya sabes que si te quedas, algo se te queda. Programa número 62 de Into the Deep. Bienvenidos, bienvenidas. Bien, hay días en los que seguro que encendéis la televisión y ¿qué pasa? Bueno, pues parece que el mundo se acaba. Guerras, crisis, enfrentamientos políticos, cambio climático, inteligencia artificial, incertidumbre económica, inseguridad, el futuro de nuestros hijos. Pero es que abres el móvil y toma, un poquito más. Una notificación, otra alerta, otra predicción, otro experto explicándote todo lo que podría salir mal, ¿no? ¡Fatal, fatal! Y muchas veces en toda esta vorágine pues yo me pongo a darle vueltas a la siguiente cuestión, a la siguiente pregunta. Y es que, entre otras, ¿eh? Y es que estamos viviendo una época extraordinariamente difícil o quizá estamos extraordinariamente expuestos a todo lo difícil que ocurre en el mundo. Porque son dos cosas totalmente diferentes. Pero bueno, no tengo respuesta para esa pregunta. Pero hoy, en Into the Deep, no vamos a negar los problemas, ni mucho menos, ni vamos a decirte que todo irá bien. Pero sí, vamos a sugerir una forma diferente de leer la realidad, sin permitir que la realidad nos robe la esperanza. Hoy hablamos de optimismo. Hoy hablamos de seguir adelante con nuestra vida, con nuestra fuerza necesaria para afrontar nuestro día a día y sobre todo siendo impermeables a ese halo de negatividad y fatalismo que en este 2026 parece que está copando la primera línea de actualidad, sea el ámbito que sea. Así que por aquí todo preparado por mi parte, sonido Into the Deep a punto, todo el deep mind necesario para afrontar vuestros desafíos vitales. Ese es mi para qué, para eso estoy aquí. Vamos a por la edición número 62 de Into the Deep. Optimismo. Desde Cheno Hills, España, para el mundo. Arturo González, arrancamos.
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1: Bueno, pues así está sonando esta edición número 62 de Into the Deep, dedicada al optimismo. Atención, empezamos, pues, ¿por dónde? Pues por el principio, ni más ni menos. Nos vamos miles de años atrás, ¿vale? Y es que el ser humano conocía fundamentalmente los problemas que tenía cerca. Y hasta hace no mucho tiempo también era así. Pues su familia, su tribu, su pueblo, su cosecha, su enfermedad, su guerra. Pero es que hoy puedes despertarte en tu casa, podemos despertarnos en casa completamente a salvo y antes de terminar el primer café, haber recibido información sobre una guerra a miles de kilómetros, una crisis económica, una catástrofe natural y tres predicciones sobre el fin del mundo tal y como lo conocemos. Bueno, pues es que tenemos acceso global al sufrimiento, visto así es verdad. Y además parece que hay un interés oculto en sembrar el miedo. Y no profundizo más, pero ahí lo dejo. Daría para un programa entero o 10 o 12. Pero nuestra capacidad emocional, atención, sigue siendo limitada. Y ahí aparece el problema. Porque tu cerebro, mi cerebro, nuestro cerebro, no siempre distingue entre conocer una amenaza y estar dentro de ella. Así que quizá no necesites desentenderte del mundo, quizá necesites únicamente recordar algo. No todos los problemas que conoces, que conocemos, son problemas que estamos viviendo. Y realmente todavía está por ver si los viviremos. ¿Y en qué grado de gravedad? Ojo si hay que pensar en cosas antes de preocuparse.
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1: Venga, va, que este es un tema clásico, ¿vale? Lo de informarse. Bien, no te voy a decir que dejes de ver las noticias, aunque yo lo he hecho y lo hago. No te voy a decir que te desconectes del mundo. De vez en cuando yo también lo hago, muchas veces. Porque saber qué ocurre tiene una importancia relativa. Eso es cierto. El problema empieza cuando nos alimentamos continuamente de incertidumbre. Piénsalo así. ¿Cuántas veces necesitas conocer el mismo problema? Una vez a lo mejor para saber que existe, dos para comprenderlo, quizá tres para formarte una opinión, aunque yo creo que ya empieza el masoquismo. Pero después puedes pasar horas escuchando a personas discutiendo sobre todo lo terrible que podría suceder. Y eso ya no es siempre información. A veces es angustia disfrazada de información. Así que estar informado te ayuda a tomar decisiones. Estar permanentemente alarmado o alarmada, no. Por eso quizá una persona responsable no sea la que más noticias consume, sino la que sabe cuando ya sabe lo suficiente. Y déjame añadir que ese nivel de conocimiento uno debe saber en qué punto está. Yo realmente no me pongo ni soy ejemplo de nada, pero reconozco que mi nivel debe ser casi ajeno a toda noticia o boletín informativo. A mí particularmente me da paz. Es acojonante.
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1: Bien, así está sonando esta edición número 62 de Into the Deep. Estamos dedicándola al optimismo. ¿Cuánta falta hace en el mundo en el que nos encontramos aquí, ahora, en estos días? Hay una expresión que escuchamos constantemente: lo que viene. Además, lo entrecomillo. Imagínate que te lo repito haciendo las comillas aquí con los deditos. Por cierto, gesto que me da mucha rabia, pero lo estoy haciendo ahora mismo. Lo que viene. Lo que viene con la economía, lo que viene con la inteligencia artificial, lo que viene con las guerras, lo que viene con el clima, lo que viene con nuestros hijos. Y existe algo extraño en todo esto. Hemos empezado a hablar de futuro, como si ya hubiera ocurrido. Una posibilidad resulta que se convierte en una predicción. ¿Qué pasa? La predicción se repite y después de escucharla 100 veces, nuestro coco, nuestro cerebro, empieza a sentirla como una certeza, pero el futuro todavía no existe. Así que, es cierto, hay riesgos reales, hay amenazas reales y hay que tomárselas en serio, faltaría más. Pero una posibilidad merece preparación, no necesariamente sufrimiento anticipado. Porque preocuparte hoy por una desgracia que quizá ocurra mañana no evita que ocurra mañana. Solo consigue que, de alguna manera, también haya ocurrido hoy o estés pagando las consecuencias antes de que ocurra. Míralo como quieras.
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0: programa Into the Deep, la edición número 62, al optimismo. Y esto, si en algún comentario, en alguna intervención quiere decir que me importa tres pepinos el futuro y lo que ocurra y los problemas actuales, nada más lejos de la realidad, ¿vale? Seguramente haya sido una forma de no expresarlo correctamente. Es decir, vaya por delante que estamos viviendo tiempos un tanto convulsos, un tanto complicados, ¿vale? Quiero poner el acento en eso, en el optimismo, porque lo contrario es la desesperanza, es el agobio, es la negatividad. Y creo que estas tres cosas que os acabo de decir no nos traen nada bueno. Dicho esto, atención, vamos a hacer algo importante. Vamos a levantar la cabeza, miramos hacia atrás. ¿Qué vemos? Dos guerras mundiales, dictaduras, hambrunas, crisis económicas, pandemias, terrorismo, amenazas nucleares. Generaciones enteras han vivido momentos en los que el futuro parecía terriblemente oscuro. Y algunas de aquellas amenazas fueron terriblemente reales y, por desgracia, se hicieron realidad. Por eso no se trata de decir tranquilo, nunca pasa nada. Y ya está, y otra cosa, porque pasan cosas. Se trata de recordar algo mucho más importante, que también pasan otras. ¿Qué pasa? Pues reconstruimos, aprendemos, luchamos por lo nuestro y lo repito, y además esto, por favor, luchamos por lo nuestro y por conseguir un mundo mejor, inventamos, nos adaptamos, volvemos a empezar. Y es que la historia de la humanidad no es la historia de una especie a la que nunca le pasó nada, es la historia de una especie a la que le pasaron muchísimas cosas y pasarán, pero siempre siguió adelante.
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1: Venga, vamos a hacer ahora un viaje bastante más corto. Vamos a dejar el mundo. Volvemos a casa, volvemos a nosotros mismos, ¿vale? ¿Qué está ocurriendo ahora en tu vida? Quizá tengas problemas, seguro. Quizá haya algo que te preocupe, seguro, como a todos, ¿eh? Pero quizá también haya alguien que te quiere, o una persona a la que puedes llamar, o un hijo creciendo, una pareja, un amigo, una cena, un paseo, un proyecto, una conversación pendiente, o una tarde cualquiera que dentro de 20 años darías cualquier cosa por volver a vivir. Y aquí está una de las trampas más crueles de nuestro tiempo, y es: todos los problemas del mundo terminen robándonos también aquello que todavía está bien en el nuestro. Recuérdalo y no dejes que ocurra. El mundo puede tener problemas, podemos tener problemas, pero eso no significa que nuestro mundo esté roto, que nuestras vidas estén rotas.
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1: Ya lo he dicho en varias ocasiones, optimismo no es decir que no pasa nada, que todo va a salir bien, no, porque aquí llegamos al error. Cuando hablamos de optimismo, algunos es cierto que se imaginan a alguien ahí repitiéndose todo va a salir bien, diciéndolo con un tono de voz dulce, desde un jardín repleto de flores, ukeleles sonando de fondo. No, eso no es optimismo. Eso puede ser simplemente, pues yo qué sé, ingenuidad. El optimista sabe que puede perder, sabe que puede equivocarse, sabe que hay cosas que no controla, pero existe una diferencia enorme entre decir esto está mal y decir todo va a ir peor. Porque la primera frase describe el presente y puede implicar acción. La segunda pretende conocer el futuro y como que ya has perdido el partido sin posibilidad a nada más. Martin Seligman explicó algo muy, muy interesante. Decía que podemos aprender a cuestionar la manera en la que interpretamos lo que nos ocurre. Por eso el optimismo no consiste en negar la realidad, consiste en no añadirle. Por ejemplo, una catástrofe que todavía no ha ocurrido.
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1: Bueno, y seguimos avanzando en esta edición número 62 de Into the Deep, dedicada al optimismo, y ya hemos vuelto a nosotros mismos. Estábamos en la última sección, después de hablar del mundo de hace miles de años y demás. Bueno, pues, ¿qué pasa? Recuperemos nuestra pequeña parcela, ¿vale? Porque cuando algo te preocupe, quiero proponerte tres preguntas, ¿vale? La primera, ¿esto está ocurriendo o estoy imaginando que podría ocurrir? Básica. La segunda, ¿puedo hacer algo? Y la tercera, ¿qué depende de mí hoy? Porque si puedes hacer algo, hazlo. Si necesitas información, búscala. Si necesitas prepararte, prepárate. Y si tienes que tomar una decisión, pues tómala. Pero cuando has hecho todo lo que estaba en tu mano, preocuparte más no te da más control. Solamente te victimiza más. Y quizá esa sea una de las formas más inteligentes del optimismo. No controlar el mundo, sino recuperar tu pequeña parcela de él. Cuando digo mundo, digo universo, digo vida, ¿vale? Bien, tu actitud, tus decisiones, tu familia, tu trabajo, tus valores, importantísimo, tu manera de tratar a los demás, ahí todavía tienes mucho poder.
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1: Y llegamos casi casi al final. Ojo una cosa, que nadie te prometa que todo va a ir bien, porque no lo sabemos. Pero escucha esto, atención, tampoco sabemos que va a ir mal. Y sin embargo resulta curioso. Cuando imaginamos una catástrofe decimos que somos realistas, pero cuando imaginamos una buena posibilidad decimos que somos ingenuos. ¿Por qué? Porque ambas cosas están ocurriendo en el futuro, y ninguna ha ocurrido todavía. Así que quizá el optimismo sea algo mucho más profundo que pensar en positivo. Quizá sea decidir que la incertidumbre no pertenece exclusivamente al miedo. También pertenece a la esperanza. No sabes lo que va a pasar. Así que prepárate, infórmate, trabaja, cuida de los tuyos, defiende tus valores, construye y después sigue viviendo. Porque ser optimista no es creer que todo va a salir bien, es negarse a vivir como si ya hubiera salido mal. Ojo al detalle.
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1: Como en cada edición de Into the Deep tenemos 11 elegidos, a veces 10, a veces 12, más o menos, que nos completan el hilo de Into the Deep, alimentan de sonidos que te ayudan a reflexionar, a moverte o a quedarte inmóvil. Pero seguro que en ese estado de flow en el que piensas más allá del día a día y puedo hacer por afrontar tus desafíos vitales con plenas garantías de éxito. Pues vamos a por los elegidos de hoy, ¿ok? Abríamos el programa con el siempre adecuado y recomendado Royksopp con Here Comes Again, esa visión concreta de Estiego. Después del dúo noruego sonaban Laroz y Bemet, seguían con Round the Corner. Tiene todo lo necesario para ser un típico y característico de Into the Deep. Buenas voces, buena base, melodía bonita. ¿Qué más queremos? Va, que me enrollo. Rodríguez Jr. también nos acompañaba con Higher Buff, menudo piano sonaba. Después era el momento de desplegar la alfombra roja para los ilustrísimos Da Funk, revisión de Maccabi del clásico Harder, Better, Faster, Stronger. Eso sí, con un ritmo muy sostenido, nada de levantar manos en pista, pero tampoco te deja quieto, quieta, estés donde estés. Otro clásico, Sonic, It Feels So Good, mixes de Da Ari. Ya conocido del programa Taola Freedom con las mezclas de Manu. Por otra parte sonaba Shevals con otro de esos que nos van llevando poco a poco, My Love, My Kisses. Aquí tenían que sonar también en el programa de Caesars. Y vaya se han sonado con su super famosísimo Jerk It Out, con los mixes de Knocked Down. Los tres últimos, atención a Bob and Beyond con Counting Down the Days, y Ultranate con Ugel, Moving to the Sun. Y cerraremos con el épico Gabriel Slick, instrumental, de los que llegan bien profundo, del que nos conecta, se llama Come to Me. Así suena la edición número 62 de Into the Deep.
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1: Y nos vamos ya. Lástima, pero bueno, es lo que hay. Esta es la duración de cada programa de Into the Deep. Si quieres profundizar en todo esto, esta semana quiero dejarte un libro, Aprenda Optimismo, lo hemos mencionado antes, de Martin Seligman. Y es que Seligman fue uno de los grandes impulsores de la psicología positiva y llevó el optimismo a un terreno mucho más interesante que el de las frases motivacionales. Porque su idea no es que tengamos que convencernos de que todo saldrá bien, ya lo hemos dicho. Es que podemos aprender a discutir con nuestras propias interpretaciones pesimistas y quizá hoy necesitemos hacerlo más que nunca, porque hay problemas reales, hay incertidumbre, sí, y habrá momentos difíciles también. Pero no confundamos estar informados sobre los problemas del mundo con tener que vivir como si todos estuvieran ocurriendo en nuestra casa. Mira a tu alrededor, mira a tu gente, mira lo que todavía puedes hacer, porque nadie puede prometerte que el mundo irá bien, pero tampoco nadie sabe que te va a ir mal. Así que, mientras descubrimos qué ocurre, pues vivamos hoy. Y acabo con esto, es el único lugar donde todavía puedes hacer algo. ¿Qué? ¿He conseguido el clic? Pues eso, para eso estoy aquí y estaré, ya sabéis, es mi propósito. Gracias por acompañarme una semana más en Into the Deep. Recuerda que puedes escuchar todos y cada uno de los programas hasta la fecha en nuestro perfil de SoundCloud, dicho queda también en nuestra web www.intothedeep.es. Fue un auténtico placer. Próxima edición, más temas, más sonido Into the Deep. Desde Cheno Hills, España, para el mundo, Arturo González. Adiós.
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11: Saludos, ¿qué tal? Muy buenas tardes. Bienvenidos al especial informativo y desde la sala de prensa del Camp de Mestalla con motivo de la presentación del nuevo director deportivo del Valencia Club de Fútbol, Braulio Vázquez, su primera comparecencia ante los medios de comunicación después de que en la jornada de hoy también se haya oficializado la llegada de Javier Aguirre a nuestra entidad. Escuchamos sonido en directo, director de comunicación del Valencia Club de Fútbol, José Manuel Segarra, a su lado, Braulio Vázquez.
12: El turno a Laura, dais vuestro nombre, medio. Antes, claro, querías hacer una valoración.
13: Tengo pulsar. Dale,
12: ya está.
13: Bueno, buenas tardes a todos. Encantado de estar aquí con vosotros. Y bueno, al final para mí es un día especial porque, como dice José Manuel, es mi vuelta a casa. Y bueno, primero quiero agradecer a gente muy importante que ha hecho todo lo posible que yo esté aquí. Que primero el presidente, Kiat. Y luego, obviamente, a Javier Solís e Inmaculada Ibáñez, que han sido bastante persistentes para que esté aquí, porque bueno, ellos creían que podía aportar, así se lo hicieron saber a Kiat, y luego, obviamente, pues Kiat entendió que debía ser así. Luego también darle las gracias a todos los directores que están de área, que están aquí, que bueno, más allá siempre digo lo mismo, el fútbol a veces puedes ganar, puedes perder, pero creo que a nivel personal me tienen en estima y eso es lo que me quedo. Trataré de ayudar todo lo que pueda al club y bueno, y a mi amigo José que está ahí, que le tengo mucho un cariño especial, él va aparte porque bueno, está Boro ahí también, que me ayuda muchísimo, y quería agradecerles también a los dos personalmente esto y nada más. Y bueno, estoy aquí a vuestra disposición y encantado de estar aquí otra vez.
12: Pues empezamos.
1: Buenas, Sergio Capilla en directo para Radio Sport. Bienvenido de nuevo a tu casa. Si me permites, te hago dos preguntas. En primer lugar, es si el cese de Corberán es una de tus primeras decisiones desde que llegas al club. Es decir, si eres tú el encargado del cese de Corberán. Y en segundo lugar, si tras el cese del doctor López Mateu podemos esperar más cambios en el organigrama del club. Gracias.
13: Bueno, vamos poco a poco. Primero me preguntaste por Carlos. No, yo no tuve nada que ver en ese cese, era una decisión que estaba tomada. Además, le tengo una estima profesional y personal y me parece un gran entrenador, o sea que no, yo no estoy... Y luego, perdona, la siguiente.
1: ¿Puede haber más cambios?
13: Bueno, puede haber más cambios. Yo acabo de llegar, llevo aquí muy poco tiempo, obviamente necesito analizar y es cierto que es una... En esa ocasión sí que Pedro me parece un magnífico profesional, pero entiendo que había que hacer un cambio y bueno, lo comentamos internamente y al final el cambio lo hace el Valencia. Yo obviamente también doy mi opinión, perdón.
14: Hola, Braulio, Héctor Gómez para la Tribuna Deportiva, enhorabuena por tu regreso. La pregunta es un poco larga, pero creo que más o menos es la misma. Se la hace mucha gente en el entorno, es una persona de fútbol, tantos años con tu trayectoria. ¿Qué te han contado? O sea, ¿con qué te han convencido? Porque estos últimos años ha pasado mucha gente por aquí que al final no han podido tomar decisiones, ha sido uno de los grandes problemas. Y la pregunta es, ¿qué te han contado? ¿Qué te han dicho para que convencerte para volver a Valencia? No sé si incluso en el contrato... ¿Está incluido que tengas la decisión deportiva? Es decir, que tú tengas las decisiones más allá de que haya un presupuesto que tengas que consensuar. Si tú vas a tener la decisión de los temas deportivos en el Valencia y en el contrato que has firmado de 3 años, aquí tú estabas en un Valencia de Champions, hoy hablamos de permanencias y de cosas diferentes. ¿Qué objetivo te marcas en estos 3 años, sabiendo que hoy el club está en posición de descenso y que no será fácil, pero qué objetivo te marcas? Un poco esa es la pregunta global. ¿Qué te han contado? Si tienes peso, incluso te lo han firmado para tomar las decisiones deportivas. ¿Y qué objetivo te marcas en el Valencia en estos 3 años? Gracias.
13: Bueno, trataré de, si no te respondo a alguna, vale. El objetivo es tratar de competir ya, porque lo necesitamos, porque al final no podemos obviar una realidad, que estamos penúltimos y hemos hecho un punto en casa y es una situación complicada. Y bueno, yo lo que trato es de que la identificación que tuvo, por ejemplo, el otro día el equipo, la afición, perdón, con el equipo, y me acuerdo que además estaba con Boro viendo el partido y nos marcaron el 0-1, y yo he estado en Mestalla muchas veces, que lo sabéis, y la gente empezó a aplaudir y a animar, y entonces, bueno, supongo que les gustaría lo que estaba viendo. Entonces, yo lo que trato es de que el Valencia compita. No digo que no haya competido antes, no quiero que se malinterprete, sino que sea habitual que compita, y esa es lo que a día de hoy, porque marcarnos objetivos a largo plazo, Héctor, está muy bien, pero ahora tenemos unas semanas para entrenar, para que el míster conozca a los jugadores, que sea recíproco, y que lleguemos a Santander, que tiene la ilusión de, y que son complicadísimos en casa, no porque lo digo yo, porque lo estáis viendo, un equipo que puede pasar de todo en los partidos, por partidos muy abiertos, y pero sobre todo prepararnos para ese día. Y luego la credibilidad, yo sí que creo lo que me han dicho, y además las primeras decisiones, la primera en Valenciano se dice FETS, ¿no? Pues la gente querrá que más allá del discurso que puedo dar yo aquí, que puedo hablar mejor o peor, la gente lo que quiere son hechos y creo que poco a poco lo estamos demostrando.
15: Sí. Bueno, Braulio aquí, Pablo Avellán para 7 Televalencia. En los últimos partidos hemos visto canteranos como Torbi, Mayol, incluso Aymar el último día, que aportan al equipo y hacen buenos partidos. Te quería preguntar si crees que contractualmente están bien atados, es decir, si no hay duda de que puede venir un club Premier y no tener miedo a que pueda pagar la cláusula de los jugadores. Gracias.
13: Bueno, primero el trabajo no es mío, primero el trabajo es de esos dos señores que están ahí, que creo que lo han hecho fantástico, no solo con esos jugadores, sino con los demás. Ya he preguntado, obviamente, porque no lo sabía, sinceramente no lo sabía, pero bueno, vamos a tener calma, que llevan dos partidos, que sí, que estamos encantados de que puedan sumar, pero la academia no es para las emergencias, es para sentir que nos puedan aportar, pero con un plan establecido, no para sacar, porque a día de hoy no podemos poner en esos chicos que pintan muy bien el poder competir ya o el poder sacar resultados. O sea, pero estamos encantados y no es trabajo mío, sino entre muchos de esas dos personas que están ahí.
16: Hola, Braulio. ¿Qué tal? Germán Muñoz en directe per al partido de la una. 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
13: no
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13: en problema.
16: Li la faig en castellà. Jo volia preguntar-li per què ara? Per què has tornat al València? Segons tenim entès, és que tu havies rebutjat vindre fins a 2-3 vegades abans. Per què has decidit vindre ara? I després m'agradaria preguntar-te també quin tipus de València vols construir? 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Gràcies.
13: Bueno, ahora he venido porque creo que era ahora o nunca, creo que lo dije en Pamplona, porque creo que ya llegaba el momento, llevaba mucho tiempo fuera. He tenido posibilidades de otros clubs que no eran el Valencia y he decidido quedarme porque al final yo en Pamplona creo que tenemos un cariño recíproco, pero entendía que podía aportar al Valencia y por eso he decidido venir ahora. ¿Y la otra, perdona?
12: ¿Qué Valencia?
13: Ah, ¿qué Valencia? Pues yo he tenido la suerte de estar aquí disfrutando la Champions, de ir al campo del Chelsea, pero ahora esa no es nuestra realidad. Te pongo un ejemplo, otro día, aparte lo pensaba, el año pasado, en las últimas jornadas, en la Bilbao, salió el presidente y el director deportivo y el entrenador a decir que la salvación era y estaban jugando Champions. Entonces, está muy bien que nos marquemos un objetivo a largo plazo, pero el objetivo a corto plazo es que vamos penúltimos y que va a ser muy complicado, que tenemos que recuperar gente, que tenemos muchos lesionados, pero bueno, más allá del el objetivo ahora mismo es gestionar, pues recuperar lesionados, que el míster conozca a los jugadores, e intentar competir y que la gente se sienta, pero también sacar puntos, ¿no? O sea, estamos en una situación muy complicada y pensar en el más allá, sinceramente, no nos lleva a nada. Vamos a pensar que estamos donde estamos y que tenemos que mejorar.
17: Sí, buenas, aquí Braulio Márquez, que bueno, de las provincias. Evidentemente, ahora hasta la próxima ventana de mercado queda todavía un tiempo. No sé si ahora una de las prioridades tuyas puede ser el capítulo de renovaciones. Tú has renovado a muchos jugadores en otros clubes, pero por primera vez vas a tener la situación un poco de tener que renovar o mirar cómo está el contrato de tu hijo, de Jesús. No sé si es una situación que te has llegado a plantear de momento, si no se piensa y cómo lo estás llevando, esa situación de por fin estar en un club donde tú ahora diriges, bueno, la situación de tu hijo.
13: Bueno, te cuento. Al final yo vengo a un club que está mi hijo, ya no lo traigo yo, no es lo mismo. Y yo no alineo como el Cholo y no hay problema. Pero me refiero que al final Jesús lleva aquí desde los 5 años. Él lo que ha conseguido se lo ha ganado a sus méritos para jugar o no jugar, renovaciones. Ha habido ofertas incluso este verano, porque las sé. Y el club ha decidido, no por mí, el no aceptarlas, y bueno, llegará a tratarlo como un jugador más, que ni tenga los privilegios ni tampoco tenga una connotación negativa el que sea mi hijo. Tratarlo pues como tiene que ser un profesional del Valencia Club de Fútbol, y yo tratar de hacer lo mismo.
18: Hola, Braulio, buenos días. Paco Polit para Sport Base. Lo primero, bienvenido de vuelta. Ya algunas de las cuestiones ya las has ido contestando. Yo quiero un poco incidir en esa cuestión también emocional. Te han preguntado por qué ahora, cuando en estos 13 años ha habido alguna posibilidad también de volver. En tu cargo anteriormente han venido personas en estos últimos años que no tenían ningún tipo de arraigo emocional con Valencia, ni sentimental, ni familiar. Tu caso es bien diferente. La primera cuestión de las dos que te quiero plantear es si eres consciente y hasta qué punto también de que las cosas pueden salir bien, pero también pueden salir mal. Entonces, el riesgo que tomas al tomar esta decisión, por un lado, y la segunda cuestión sobre las conversaciones de estos días con Javier Aguirre, que ya se ha hecho oficial durante la jornada de hoy, ¿qué has detectado hablando con él que le hagan el candidato, en este caso ya el entrenador idóneo, para al menos esta primera temporada que va a estar al frente del Valencia? Gracias.
13: Bueno, gracias, Paco. Bueno, la primera, pues evidentemente que ya sé que tiene las connotaciones especiales que tiene, pero bueno, precisamente por eso yo creo que puedo aportar, que puedo sumar. Si fuera por comodidad, me quedaban 3 o 4, no sé, los años ya que me quedaban, o sea, Osasuna, porque llevaba allí muchos años y tenía unas vinculaciones afectivas también importantes. Pero también es verdad que es el Valencia, no vengo al 19 de la tabla, vengo al Valencia Club de Fútbol, y yo creo que venir al Valencia es algo muy grande. No me olvido, no vengo porque ni el campo nuevo está muy bien, fenomenal, pero ahora tenemos que arreglar, gestionar, estar encima, y creo que es un reto importante para mí. Yo no sé si el tener esa vinculación pues hace que luego a veces lo pasas peor, pero bueno, yo creo que al contrario, todavía me genera más ilusión y más ambición de dar lo mejor de mí mismo para que el Valencia salga poco a poco de donde está. El objetivo a largo plazo no toca ahora. Y perdona la otra. Bueno, pues Aguirre, amén de que ya la experiencia que tiene, ya la sabéis todos, tampoco tengo. Yo os pongo ejemplo, el otro día cuando acabó el partido de Vitoria, por una diferencia horaria, que él estaba en Los Ángeles, ni lo comento como anécdota para que veáis un poco. Estuvimos hablando del partido de Vitoria a la 1:00 de la mañana, una videollamada, estaba Javi también, y nos estuvo valorando situaciones del equipo, lo que él veía, lo que podíamos necesitar, alguna posición, y estuvimos 1:00. Esto te hablo la madrugada, ya me confundo, después del Alavés, esa madrugada. Entonces, bueno, él también pidió partidos para analizar del equipo, o sea que bueno, y luego también creo que él viene como un reto, porque al final él viene de entrenar a la selección de México, que no es cualquiera, más toda su dilatada experiencia que tiene en España.
19: Hola Braulio, buenos días, bienvenido, invalidón del mundo. Yo quería preguntarte, dices que crees todo lo que te han explicado, cuál es el proyecto en el que te han involucrado. Yo quería conocer si tienes relación o qué relación tienes con el presidente, con Kian Lin. Si hablas con él, si tienes relación directa, si él te ha trasladado algún mensaje de lo que quiere con esta pequeña revolución que habéis hecho en pocos días. Gracias.
13: Sí, no sé si es el teléfono rojo como han puesto por ahí, pero sí que tenemos un WhatsApp grupal con Javi todos los días, y luego hemos tenido bastantes videollamadas para distintos temas. Sí, la tengo. Bueno, él me pregunta mis opiniones y yo le traslado, pero sí que está ocupado y preocupado, seguro, porque es lo que te puedo decir. Yo lo que pasará no lo sé, yo te digo lo que estoy viviendo.
20: Hola, Braulio, buenas tardes. Por aquí Iván Raiz para la cadena COPE. Bienvenido de nuevo a Valencia. Te quería preguntar qué club te has encontrado, porque venimos en los últimos años, en el último lustro, de mercados incluso en los que apenas se ha invertido, en los que ha habido constricción también a nivel de fair play financiero. ¿Qué club te has encontrado? Si es mejor de lo que esperabas, si es peor de lo que esperabas, o ya sabías la realidad por el hecho de estar en el día a día del mundo del fútbol.
13: Bueno, al final del club todavía no lo llevo, no sé, muy poco tiempo aquí. Más que el club que me he encontrado gente a la que aprecio y tengo cariño a nivel personal. Luego el club obviamente ha crecido y bueno, no te puedo hacer un análisis más profundo. Hay situaciones que te puedes imaginar desde fuera, pero no. Al final yo creo que para evaluar todo hay que estar un tiempo prudencial dentro.
21: Hola, Alfredo Castelló, Diario Levante. Quería preguntarte por el contrato de Aguirre. Ha anunciado el club que solo tiene hasta final de temporada con una segunda condicionada. Quería que explicaras por qué esa segunda temporada condicionada y si esperas convencer a Valverde a final de temporada para el próximo año. Y un poco el tema de si has hablado con Aguirre de qué posición reforzar en el mercado de invierno.
13: Sí, hemos hablado. Estaba en la conversación que tuvimos el otro día, me dijo, bueno, es verdad que nosotros tenemos un pivote jugando de central, tampoco estoy descubriendo las Américas. Obviamente una de las posiciones que podríamos pescar, o sea, valorar, es la incorporación de un central, amén de las lesiones que tenemos. Y luego, sobre el tema contractual, es verdad que tiene hasta final de temporada con unos objetivos, pero también he de decir, no tengo ningún entrenador firmado para el año que viene y podemos quedar en una posición que obviamente no sea la que daría que el objetivo se cumpliera, digo, para su renovación, pero podemos quedar el 14, el 15 y nosotros estar contentos con el trabajo de Javier y poderle renovar. Absolutamente para nada está descartado la continuidad de Javier. Y con Ernesto hablo todas las semanas y no precisamente muchas cosas de fútbol, o sea que no es lo que te puedo decir. Es más allá de un entrenador o no, es amigo mío como Unai, y Unai nadie está valorando que pueda venir.
22: Hola Braulio, Alex Domínguez para Valencia Capital Radio. Dos preguntas. Una, ¿valoreu en las próximas semanas fichar jugadores lliures para reforzar el equipo? Y la otra es, ¿quién es el proyecto para el següent Sainz? Porque sí que es ser que has dicho que estás muy centrado en este, pero el aficionado del Valencia porta 6-7 años viviendo y patín moltíssim, y le agradaría saber qué es va a trobar en el futuro, qué vols construir para el futuro. Gracias.
13: Bueno, yo lo que trato de construir para el futuro es que, vuelvo a repetir, que la gente se identifique. A mí me gustaría un proyecto en el que la academia sea importante, pero también que tengamos jugadores de estabilidad para que esta gente joven, obviamente, también crezca a su lado. Te pongo un ejemplo, pues Guido Mayor, por ejemplo. Por ejemplo, eso me gustaría, eso es lo que pretendo. Pero hay cosas importantes y hay cosas urgentes. Y, la cosa urgente, y lo urgente a día de hoy es que vamos el 19, que tenemos que intentar que no se sale de un día para otro. Y uno no tiene, para resolver un problema, primero tienes que saber que lo tienes. Y tenemos, obviamente, tenemos un problema clasificatorio y tenemos que intentar salir de ahí poco a poco, pero teniendo en cuenta que sí que tenemos un problema. Y el proyecto, vuelvo a repetir, cuando yo puedo aquí hablar muy bien y una idea que pueda tener, cuando tenga más conocimiento del club por dentro, también de la plantilla, pero obviamente sí que me gustaría que buena parte de los jugadores salieran de la academia, pero necesito, creo que es muy importante que haya jugadores tipo Guido en varios puestos, y pongo Guido en particular, porque eso hace mejor y da tranquilidad a los más jóvenes y les hace crecer. Ah, perdón. Pues es para valorar también, pero tener en cuenta que los jugadores libres, en función de sus características, de su posición en el campo, llevan sin competir de mayo, junio, y es complicado, porque no estoy entrenando con un preparador físico aparte. Eso es todas las experiencias que tengo, eso son complicadas, salvo que sea un jugador en concreto, pero porque la dinámica de grupo no es lo mismo que entrenar, que llevar tanto tiempo sin competir, pero sí, valoramos todo.
0: Hola, Braulio. Hola, muy buenas. Carlos Martínez, de la cadena SER. Te quiero hacer dos. Una sobre tus competencias. Has respondido un par de preguntas al respecto. Pero te quiero preguntar si de verdad te crees lo que te han dicho. En esta sala de prensa, antes que tú, ha habido, desde la época de Peter Lim, muchos directores deportivos y muchos entrenadores, sobre todo, que se creían lo que el club les prometía en un principio, pero luego las palabras se las llevó el viento y muchos de ellos salieron quemados de aquí porque pensaban que venían a un club con unas competencias que luego no tuvieron y eso, las palabras se las llevó el viento. Tú conoces el club, has estado aquí, has trabajado aquí mucho tiempo y luego desde fuera sabes todo esto que te estoy contando que ha pasado porque estabas informado al día de lo que pasaba en el Valencia. Ahora estás como nuevo director deportivo. ¿Te crees lo que te ha podido transmitir Kiat Lim en esas videollamadas, WhatsApps que has dicho que tienes constantemente con él? ¿Te lo crees de verdad?
13: Carlos, es que yo lo que te puedo decir es que yo he puesto el nombre de Javier Aguirre entre las posibilidades que había y tuve que, obviamente, avalar un informe de por qué pues, queríamos fichar a Javier y aquí está. Entonces, yo lo que creo es lo que estoy viendo y llevo 5 o 6 días hablando con Kiat y todo lo que hemos estado hablando, incluso de posibilidades de proyecto, a mí yo sí lo creo, es que no te puedo decir otra cosa, sería lo que va a pasar en el futuro, no lo sé, yo te digo vuelvo a repetir, la gente está harta de escuchar, como tú bien dices, que venga aquí un director deportivo, otro entrenador y hable del futuro y de posibilidades y no, yo hablo de presente y el presente es que lo que yo he hablado con él se está cumpliendo.
0: Y luego te quería preguntar otra sobre el contrato de Javier, como ya es público, no sé si puedes entrar en detalles, has respondido alguna. Javier Aguirre firma por una temporada, no sé si puedes confirmar que el segundo año está vinculado a conseguir la clasificación para Europa League vía Liga, y si se consigue eso y se automatiza el segundo año de Javier Aguirre, ¿hay posibilidad de corte sin tener que indemnizarle con todo el
13: año? Yo creo que no hace falta dar todas las cláusulas. Es verdad que hay unas cláusulas que dan para prolongar su contrato y luego hay cláusulas internas que no puedo desvelar todas, pero sí que es cierto. Y además añado, y vuelvo a repetir, podemos quedar en una posición que sea el 14, el 15, y estemos contentos con el trabajo de Javier, porque hay muchas formas de estar contento con... Puedes conseguir a veces un objetivo, pues a lo mejor teniendo un poco de fortuna o no teniéndola, si entran 8 en Europa, si entran... que no, más que nada, tendremos que juzgar el día a día el trabajo de Javier, si ha mejorado a los jugadores, si ha recuperado lesiones, cómo está a nivel grupal, porque puedes conseguir un objetivo y tú prever que al año siguiente, aun con el mismo entrenador consiguiendo un objetivo, probablemente el equipo compita peor. O tienes que... Uno de mis trabajos es prever lo que puede pasar entre el cuerpo técnico y el jugador al año siguiente. Entonces, vamos a esperar, pero puede seguir perfectamente el año que viene, Javier. Si esa es la pregunta, no hay ningún entrenador firmado para el año que viene, ni de lejos.
3: ¿Qué tal, Braulio? Luis Cortés en directo para Radio Marca. Has vivido muchos clubes, muchas situaciones, economías dentro de los clubes. Fuiste muy claro, por ejemplo, este verano cuando te escuché en el dinero que recibió Osasuna por Víctor Muñoz. Ahora, para que seas igual de claro, de cara al próximo mercado de invierno, el más inmediato, ¿cómo está el Valencia? Fair play, economía, ¿vas a poder dormir por las noches o...?
4: Tú eres muy joven, ¿tú te acuerdas de Gila? No sabes quién es Gila, ¿no?
3: No.
4: Bueno, pues le preguntaban siempre a qué hora van a atacar al enemigo. Pues como comprenderás, yo no voy a desvelar lo que tenemos para el mercado de invierno. No sé si te sirve la metáfora, pero...
5: Hola, buenas. Pau Pardo del periódico Superdeporte. Dos preguntas. La primera, si me podría hacer una valoración técnica de la plantilla actual, fortalezas, debilidades, ¿qué tipo de plantilla le gustaría construir a Braulio? Y la segunda, se da una circunstancia importante, es la renovación de Gaya, un futbolista que podría acabar siendo jugador de un solo club. ¿Qué planteamiento tiene el club con Gaya y si le va a ofrecer la renovación? Gracias.
4: Vale, antes la de la de José, ¿cuál era la anterior? Es
5: que valoración de la plantilla, valoración técnica.
4: Bueno, pues la valoración actual. Técnica, bueno, yo igual que siempre digo a los entrenadores, una cosa es la percepción, que obviamente sabéis que al Valencia lo he visto, no sé, todos los partidos, todos, no sé si me he perdido alguno, tanto en directo como en televisión, pero también hay que ver interiormente pues que cómo está el equipo, por qué un jugador rinde o por qué. Al final no nos olvidemos que los jugadores son personas también y a lo mejor hay un jugador que en un determinado contexto no está cómodo por la salida de balón o no, tengo que analizar todo eso, pero necesito un poco de tiempo. Y con José, es que hoy esta mañana, además, o sea, tenía claro que José debutó conmigo, director deportivo en Llagostera, en Copa del Rey, entonces imaginaos el cariño que le tengo a José. Pero bueno, hay jugadores, también hay más jugadores que terminan contrato. José es leyenda de este club, lleva un montón de partidos y analizaremos en su momento, pues como la de otro jugador, teniendo en cuenta que no es un jugador normal por todo lo que ha dado este club.
6: Hola, Pablo, aquí Vicente Fuster de Plaza Deportiva. Yo te quería preguntar, has hablado de que pueden haber más cambios dentro del club, dentro de esos posibles movimientos, ¿planteas o tienes en cuenta la posibilidad de incorporar más gente dentro de una estructura deportiva? ¿Cuentas que pueda venir alguien a ayudarte?
4: Sí, bueno, es que estamos pocos, no somos pocos, pero bien avenidos. Claro que tengo que, sí, lo estoy planteando y valorando, pero voy un poco escaso de horas, no te voy a engañar.
23: Sí, hola, buenas, Conrado del Diario AS. En el informe que presentó al presidente sobre Aguirre, más allá de su experiencia en la liga, ¿qué sumó? ¿Por qué Aguirre?
4: Bueno, yo creo que Javier, creo que uno de sus valores más importantes es la gestión de grupo, como bien sabéis. Y al final creo que él también, el contexto Valencia no le asusta porque es una... Por poneros un ejemplo, una de las cláusulas para renovación la puso él. Y al contrario, era súper ambiciosa y él sabe dónde viene, con mucha ambición. Y creo que además necesitamos un poco pues alguien que no le asusten los retos, digamos. Y él para nada le asusta, sabéis, la experiencia que tiene en la Liga Española, conoce la Liga y conoce Valencia, que también es importante.
24: Hola, buenas, San Alonso de Televisión Española. Sobre la destitución de López Mateo, ¿era algo que se venía gestando y ha sido determinante? ¿Ha sido repentino? ¿Y cómo se están reestructurando los servicios médicos? No sé si queréis ampliarlos.
4: Bueno, estamos valorando una posible incorporación, pero gestar no se estaba gestando nada. Al final es una toma de decisiones, el club ha entendido y yo también soy partícipe, no me puedo esconder que había que cambiar y nada más. Vuelvo a repetir que Pedro es un excelente profesional y no tengo nada que decir, pero a veces en la vida hay ciclos. Sí, sí, pero exacto, lo intento, pero me falta un poquito de tiempo, sí, estamos valorando eso.
25: Aquí Braulio, benvingut a València, José Luis Sánchez, de Apunt, Televisió Valenciana. 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
4: Bueno, yo la forma de trabajo, yo es la con la que yo trabajo, la estructura ideal es la que cada uno tenga en cuenta, pero yo la forma de trabajar que tengo es hablar con el entrenador, saber las limitaciones que tenemos, obviamente también tener en cuenta el tema económico y estar en el día a día. Yo creo que es lo que más importante en el fútbol para mí es gestionar, no solo fichar, porque aquí estamos pensando en el mercado de enero, pero yo estoy pensando en recuperar a Sadik, en recuperar a César, y que porque sé que tienen nivel y entonces, bueno, estar en el día a día de las necesidades. Luego es verdad que a veces las necesidades del equipo son cambiantes porque puedes tener un jugador importante que se lesione, estar preparado a nivel de conocimiento de mercado que creo que obviamente creo llevo muchos años en esto y creo que algo estoy preparado, pero sobre todo también saber, porque algún jugador, probablemente los nuestros, puede rendir más, qué problemas de lesiones tiene, y en eso estoy.
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4: Sí, por supuesto que es muy importante, porque al final siempre digo lo mismo, aquí hay algunos periodistas que yo he tenido en la anterior etapa que cuando en Valencia estábamos en Champions, obviamente pues aparte de su rendimiento salarial o lo que fuera, estaban orgullosos de ir a jugar a Múnich, a Londres. Yo sé que todos vosotros más allá queréis que al club le vaya bien, y cuanto mejor le vaya al club creo que también es importante, pero también comparar con Osasuna es difícil porque hay una cultura establecida, que los entrenamientos son, pero es el único club de España que tiene esa cultura, incluso los entrenadores con los que yo hablé en Osasuna realmente les chocaba mucho, y había algunos que les costaba muchísimo el no entrenar a puerta abierta. O sea, perdón, entrenar a puerta abierta y no a puerta cerrada. Pero sí. No, la afición, por supuesto, obviamente. Yo creo que cuanto más cercano hay. Bueno, es algo a valorar, no me ha dado tiempo, pero sí que es cierto que repito, yo me quedo con lo del otro día, que he visto los partidos muchos en Mestalla, y el otro día cuando marcaba el 0-1 la Real Sociedad, yo lo que vi, bueno, la segunda, y eso que la primera parte fue un partido muy complicado, que la Real estuvo muy bien, pero Mestalla, si le das, te da, y la gente vio, a pesar de haber perdido, que se dejaron el alma a los jugadores ahí. Yo creo que ese es el camino, luego hay que ganar, hay que intentar retener resultados, pero por lo menos ya partimos de una base.
2: ¿Qué tal? Braulio Paula Erín para la Agencia EFE. Le quería incidir en ese análisis deportivo del equipo. Ya ha comentado que ha visto todos los partidos. Le pregunto si cree que es una posición, el equipo está en una posición que merece, o que podría estar mucho más alto, como lo ha visto en este.
4: Bueno, pues yo creo que los dos primeros partidos, el día del Celta, que estuve aquí, fue un partido muy cerrado. Hubo muy poco Danjuma, una muy clara, un contraataque, creo recordar. Y el día del Betis, un equipo muy complicado, el equipo me gustó. Luego es verdad que también no es por buscar coartadas, pero el tercer partido en 6 días, competir aquí, yo estaba aquí y no sé cuántos grados hacía de calor, 40 o 40, y entonces era un esfuerzo también extraordinario para los jugadores el jugar, en mi opinión, tan pronto, no solo para los nuestros, sino para todos. Jugar en 3 partidos en 6 días con esas temperaturas complicadas, pero no busco coartadas, porque la gente está harta de coartadas. Seguro que también es verdad que hay que en Sevilla se perdió, y creo recordar que 2 minutos antes Otorbi tiró a la escuadra, y qué hubiese pasado si hubiésemos más. Al final no hay verdades absolutas, no deja de ser un juego. En Vitoria estuvimos bien, pero Pablo Ibáñez tuvo una también a un metro, Ángel faltando al final, pero sí que me quedo satisfecho, no contento, pero sí con la implicación de los futbolistas.
7: ¿Alguna pregunta más? Pues muchas gracias a todos. Voy a pedir la presencia del director general, Javier Solís.
8: Pues hasta aquí la comparecencia de Braulio Vázquez, el nuevo director deportivo del Valencia Club de Fútbol, respondiendo a todas y cada una de las diferentes cuestiones planteadas por los compañeros de los medios de comunicación. Ahora mismo es turno para la habitual foto de familia en esta sala de prensa del Camp de Mestalla. Acompaña al director deportivo, el director general del Valencia Club de Fútbol, Javier Solís. Posan con la camiseta del Valencia Club de Fútbol, el nombre de Braulio, y con esta imagen se pone el punto final a esa rueda de prensa que acabamos de vivir en directo, que ha durado en torno a la media hora y que ha tenido, por supuesto, muchos temas a tratar, entre los cuales al director deportivo del Valencia Club de Fútbol le han cuestionado por diferentes aspectos que tienen que ver ya no solo con el inicio de la competición, sino por lo que se espera
1: en el corto plazo y también a medio y largo plazo. Hay una realidad que el Valencia desde hace algo más de una semana inició una nueva era a nivel deportivo con la remodelación de esa estructura que lidera Braulio Vázquez y que a partir de ahí pues hay que ponerse manos a la obra, hay que trabajar y en eso está Braulio Vázquez, como decimos, después de que en la jornada de hoy se haya hecho oficial también la contratación de Javier Aguirre. Ahora vamos a hacer una pequeña pausa y enseguida estamos de vuelta para analizar todo lo que ha manifestado aquí en la sala de prensa del Camp de Mestalla el nuevo director deportivo del Valencia Club de Fútbol y por supuesto también hacemos alusión a la llegada de Javier Aguirre, ahora ya sí oficial, para dirigir al Valencia desde el banquillo. Pausa y seguimos aquí en VCF Radio en este especial desde el Camp de Mestalla con la presentación ante los medios de comunicación de Braulio Vázquez.
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3: Continuamos en este especial desde la sala de prensa del Camp de Mestalla después de haber escuchado en directo a nuestro director deportivo, a Braulio Vázquez, que ha respondido a las diferentes cuestiones planteadas por los compañeros de los medios de comunicación en una rueda de prensa que se ha extendido por espacio de unos 30 minutos. Comenzábamos a la una, pasadas la una y media del mediodía, finalizaba una rueda de prensa en esta jornada en la que el club también ha anunciado, ya es oficial, la llegada al banquillo de Javier Aguirre. A las 11 de la mañana, vía comunicado oficial, el Valencia trasladaba la incorporación del técnico mexicano a nuestro banquillo, un perfil de sobra conocido por todos, que tendremos la oportunidad en estos próximos días de ir analizando y entrando en profundidad, además de escuchar su presentación, que será en próximos días, hablar de los primeros entrenamientos que va a dirigir el vasco, de esa primera toma de contacto con lo que es el Valencia y la plantilla. Pero Pablo Orts, ¿qué tal? Muy buenas.
4: Hola Víctor, ¿qué tal? ¿Cómo estén?
3: A las 11 de la mañana, lo dicho, el club, vía comunicado, anunciaba la llegada del técnico mexicano.
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3: Pues el lunes que viene tenemos nueva cita desde este lugar para escuchar las primeras palabras del técnico mexicano después del anuncio realizado hoy por el Valencia Club de Fútbol, un Javier Aguirre que próximamente va a aterrizar aquí en la capital del Turia para tomar las riendas del banquillo valencianista justo en este parón que, a diferencia de cursos pasados y con la modificación que se ha establecido esta campaña, tiene una semana más de ausencia de partidos a nivel nacional, con lo que hay más tiempo para trabajar y tener esa primera toma de contacto importantísima, y yo creo que le va a venir muy bien tanto a Javier Aguirre como a la plantilla, con la ausencia de esos tres futbolistas internacionales, como ya sabéis, Dimitrievski, Sato y Dien, pero pudiendo trabajar con el grueso de los futbolistas. Además, ya contábamos días atrás que este parón también va a servir para recuperar a algunos de los jugadores que están ahora mismo ocupando la enfermería. Orch, un anuncio que se ha

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1: Pues ya es oficial, desde las 11 de la mañana, la llegada de Javier Aguirre al banquillo del Valencia Club de Fútbol, y por hilar la llegada del nuevo entrenador a nuestra entidad con lo que ha sido el inicio de este informativo especial desde el camp de Mestalla. Por supuesto, Braulio Vázquez ha hecho alusión al nuevo entrenador de nuestro equipo. Ha hablado, por ejemplo, de esas conversaciones de madrugada, Orts, después del partido frente al Deportivo Alavés, que estuvo analizando al Valencia, que demandó vídeos para ver anteriores compromisos que había disputado nuestro equipo. Le han preguntado y mucho por la duración de su contrato. Lógicamente llega en una situación de necesidad, que está con ganas. Ha reconocido Braulio que le ha transmitido muy buenas sensaciones y también ha reconocido que está sobradamente capacitado para afrontar una etapa como la que se le presenta en el Valencia, teniendo en cuenta dónde está el equipo a día de hoy, que es en esa zona de descenso, y con una necesidad clara de reaccionar desde ya.
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1: Braulio Vázquez haciendo alusión a la llegada de Javier Aguirre a nuestro banquillo, pero también le han preguntado, como es normal, por otros aspectos, entre otras cosas el porqué, ¿no? De ahora, en este instante, Braulio asumir las riendas de la dirección deportiva. Bueno, pues él lo dijo en su despedida con Club Atlético Osasuna y lo ha repetido en la jornada de hoy. Dice, entiende que era el momento, que era ahora o nunca, que habían surgido anteriormente otras posibilidades, pero que estaba dispuesto a asumir el reto, que reconoce que es de una gran responsabilidad y más estando también presente la parte sentimental por lo que supone el Valencia Club de Fútbol para él, pero sobre todo yo me centro en lo que ha manifestado en torno al objetivo, tratar de competir ya, centrarse en lo inmediato sin perder la vista a lo que es el medio y largo plazo, pero con una necesidad latente, que es la de salvar la situación después del inicio de temporada. Con ello, dar esos primeros pasos, afianzarse en una posición mejor en cuanto a la tabla se refiere, y seguir trabajando en otros ámbitos, donde luego profundizaremos. Ayer por la tarde ya contábamos, por ejemplo, el cambio en cuanto al jefe de los servicios médicos se refiere, pero me quedo con eso, ¿no? Con ese objetivo inmediato de transmitir cercanía. Ha dicho que le gusta estar muy presente, lo hemos comprobado, conocemos cómo es Braulio y ya ha dado muestras de ello, por ejemplo, cuando fue al hotel de concentración del equipo, cuando estuvo con ellos tras la victoria frente al Alavés, el otro día aquí pisando el verde en Mestalla, también presente en los entrenamientos. Se centraba en el tratar de competir ya en una situación compleja, ayudar en todo lo que pueda al míster, tener ese contacto cercano con él y luego, por supuesto, ir afrontando retos que van más allá de lo inmediato y que tiene por delante el nuevo director deportivo de Valencia.
0: Sí, es que al final, en el aspecto competitivo, el objetivo no puede ser otro que trabajar duro, trabajar tot per a tractar de traure els 3 punts en la visita al Racing de Santander, en la visita al Sardinero l'11 d'octubre. 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
1: Braulio Vázquez, que ha reconocido que tiene libertad absoluta y va a ser el responsable de tomar las decisiones a nivel deportivo en el Valencia, dentro de ese cargo con el que ha llegado en esta nueva etapa nuestra entidad, director deportivo, y en definitiva con ese contacto que ha reconocido que tiene diariamente con el presidente del Valencia Club de Fútbol, con Kian Lim, junto con Javier Solís, con los que dialoga, consulta y le otorgan libertad. Entre otras cosas, se ha referido a esa relación de plena confianza, de creer en lo que le han manifestado, y así pues ponerse a trabajar con los pasos que se están dando y que de momento el propio Braulio reconocía que se están cumpliendo. A partir de ahí, otros aspectos. Mañana tendremos tiempo de profundizar y de recuperar sonidos, pero por ejemplo se le ha preguntado por la situación de cara al mercado de fichajes de invierno. Ha reconocido ahí alguna posibilidad que pudiera existir en cuanto a necesidad en zona defensiva. Se le ha preguntado por la opción del mercado de jugadores libres, que son los que se podrían incorporar de forma inmediata. Braulio ha hecho alusión a algún caso que él ya ha tenido, pero que no se descarta, ni mucho menos, y que a partir de ahí también se trabajarán en situaciones futuras y que tienen que ver con renovaciones y otros aspectos que el propio Braulio ha dicho. No me ha dado tiempo todavía, y es normal, ¿verdad? Hace poco más de una semana que ha aterrizado en Valencia, aunque tiene pleno conocimiento de lo que sucede a diario por motivos y razones obvias. De hecho, era un habitual siempre que podía, y que su tarea en Atlético Osasuna se lo permitía, estaba aquí presente en los partidos que disputaba el Valencia en nuestro estadio. Dicho esto, pues la puesta en escena de Braulio Vázquez, yo creo que ha traído consigo esa coherencia, esa proximidad y esa cercanía, el hablar de fútbol y el un poco también liberar en cierto modo de presión a futbolistas, a jugadores con los que quiere estar en ese día a día, y también que se centren en el fútbol. Está convencido de su capacidad, ha hablado también de recuperar a los futbolistas que están lesionados, y que a partir de ahí pues se irán tomando diferentes decisiones. Eso es lo que ha dado de sí la comparecencia de Braulio Vázquez aquí en su presentación en el Camp de Mestalla. Otro de los temas tratados ha sido esa decisión que allá ayer por la tarde en Sentimiento VCF trasladábamos, tras el comunicado oficial emitido por el Valencia Club de Fútbol y que tiene que ver con el departamento médico. Trasladaba el club que había tomado la decisión de finalizar su relación profesional con el doctor Pedro López Mateu, que hasta ahora era el responsable de los servicios médicos del club, al cual se le agradecía su dedicación y profesionalidad durante estos años, y se le deseaba, por supuesto, buena suerte en su futuro profesional. Asimismo, también el club en el comunicado trasladaba que comunicará próximamente la nueva estructura del departamento médico. También ha hecho alusión a ello Braulio Vázquez, así que estaremos pendientes, pero se está trabajando en esa nueva estructura a nivel médico después de la salida del doctor Pedro López Mateu. Nosotros estamos llegando a esta parte final ya de nuestro informativo, repasada toda la actualidad con los nombres propios de Javier Aguirre y Braulio Vázquez. Semanas por delante de descanso, donde tendremos tiempo para analizar, pero ahora una última pausa y a vuelta de ella vamos con la previa de la Premier League International Cup. Hoy juega el Valencia Mestalla y, como siempre, os lo vamos a ofrecer en directo a partir de las 8 de la tarde en nuestro canal de YouTube.
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1: Venga, lo dicho, afrontamos los últimos minutos, Orch, haciendo alusión a lo que tenemos esta tarde por delante, que es el estreno en una nueva edición de la Premier League International Cup a las 8 de la tarde. Jugamos frente al West Ham, el conjunto por el momento de Sergio Ventosa. Enseguida retomará sus funciones en el banquillo del Valencia Mestalla Óscar Sánchez. Afronta hoy el primero de los encuentros.
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1: Una expedición que viajó en la jornada de ayer, 18 futbolistas y, como suele ser habitual, opción también para cambios, modificaciones y oportunidades incluso para futbolistas del juvenil.
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1: Des d'uns minuts antes de les 8 de la tarda estaremos en directo. Gràcies, Orch, un abrazo.
0: Adeu.
1: Pues así llegamos a las 2 de la tarde, momento en el que os decimos hasta luego, porque lo dicho, esta tarde vamos a estar presentes contando el primer encuentro de esta campaña en la Premier League International Cup, la competición internacional para el Valencia Mestalla. A las 8 es el partido frente al West Ham, lo escuchas por nuestra radio, lo ves a través de nuestro canal de YouTube. Gracias a Pablo, que ha estado en tareas de reacción y de producción, con Charlie Roca y Carlos Sánchez en el control técnico y publicitario. Lo dicho, a las 8 de la tarde, West Ham Valencia Mestalla, primer partido de la Premier League International Cup.
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